0: 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Ya son las 21 horas con 7 minutos.
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0: Oscarito, buen descanso. Que llegues bien a casita, cuídense mucho. Chao, chao.
1: Chao, chao. Críamelo, Oscarito, por favor. Por favor.
2: ¿Qué quiere que te escriba?
1: Chao, Oscarito, luego esta mañana. Te mando a Antonio Lorancuante, Lázaro de Guerrero y Manuel Gallardo. Y saludos a todas las chicas en los cumbres. Chao, chao, hasta mañana.
2: Hoy nos despedimos de nuestro amigo Patito en Puerto Natales.

0: En Carnaval FM, ya son las 21 horas con 25 minutos.
1: En junio formalizará la concejal de Puerto Natales, Jorge Ruiz, fue detenido conduciendo en estado de ebriedad. Municipalidad condenó el hecho. Un total de 122 familias recibieron su vivienda en Valle Los Sauces 1 y 2. La inversión fue superior a 44 mil millones de pesos. El Consejo Regional aprobó recursos para el diseño y el mejoramiento del gimnasio de la Villa Alfredo Lorca. Los vecinos del sector se mostraron muy contentos con la noticia. Y la empresa portuaria, la EPA Austral, realizó un balance de la temporada turística. Destacó el impacto de la ampliación del muelle Prat para la recalada de cruceros.

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1: Buenas noches, entre noticias y aviso, 40 minutos en su pantalla, las informaciones regionales. En junio van a formalizar al concejal de Puerto Natales, Jorge Ruiz Águila. Recordemos que ayer fue sorprendido conduciendo en estado de ebriedad en esa ciudad, capital de última esperanza. Desde la municipalidad rechazaron, condenaron el hecho.
2: El concejal de la comuna de Natales, Jorge Ruiz, quien fue detenido por personal de carabineros este lunes tras conducir un vehículo en estado de ebriedad, quedó en libertad bajo apercibimiento.
3: Solicitamos la orden de detención de esta persona al Tribunal de Garantía de Puerto Natales. Esta no fue concedida. Sin perjuicio de ello, el tribunal fijó una audiencia de formalización en la que se le comunicarán formalmente los hechos por los cuales el Ministerio Público lo está investigando, que es un delito de conducción en estado de ebriedad, y se solicitarán en ese momento las medidas cautelares que correspondan.
2: Por este motivo, se informó que la autoridad, militante del Partido Comunista, deberá enfrentar a la justicia en junio. En paralelo, la Municipalidad de Natales se pronunció ante el hecho protagonizado por el concejal.
4: Como administración rechazamos tajantemente cualquier hecho que ponga en riesgo la vida, la seguridad o la integridad de cualquier vecino o vecina de nuestra comuna. Hoy lo responsable de parte de nosotros es oficiar a cada una de las instituciones para conocer realmente cómo ocurrieron estos hechos. A la vez, analizar jurídicamente qué es lo que corresponde realizar en este tipo de hechos.
2: Asimismo, desde el municipio aseguraron que durante la sesión ordinaria del Consejo Municipal de este lunes y tras una exposición de la Dirección de Vialidad, Ruiz habría mantenido un comportamiento inadecuado, situación que según indicaron no sería aislada, añadiendo que la misma autoridad en sesiones anteriores habría actuado de forma similar. Cabe señalar que Ruiz fue detenido tras la sesión del Consejo en el marco de una fiscalización realizada en Avenida Pedro Montt, esquina Manuel Rodríguez, en la costanera de la ciudad.
1: Y hoy al mediodía un total de 122 familias recibieron sus viviendas. Esto corresponde a Valle Sauce 1 y 2. La inversión es superior a 44 mil millones de pesos.
5: La mañana de este martes, 122 familias recibieron sus viviendas en Valle Los Sauces 1 y 2, en el sector norte de Punta Arenas. Entre 2017 y 2022, los nuevos propietarios recibieron el subsidio DS-19 de Programa de Integración Social y Territorial, específicamente el DS-49 individual y DS-1 tramo 1.
6: Acá se hace toda una inversión en forma conjunta entre los aportes del Ministerio, digamos, de las familias hipotecarios, que bordea los 45 mil millones de pesos. Son estas familias de sectores medios que aplican hipotecario en esta oferta habitacional que se pone a disposición, las que van a llegar en los próximos días. ¿Cuál es la gran diferencia de este tipo de conjuntos de integración social? Que básicamente son proyectos que se construyen para colocar una oferta a la gente donde pueda aplicar ese subsidio que recibieron hace 9, 10 años, como se mencionó, porque no encuentran una vivienda donde comprar. Acá hay una vivienda nueva que puedan recibir y pueden adquirir a través del subsidio ya entregado y el hipotecario, y en el caso de las familias de hoy, con el ahorro.
5: La inversión de estos dos conjuntos, compuestos por 488 soluciones habitacionales y cuyas obras fueron ejecutadas por la constructora EPCO, fue superior a los 44 mil millones de pesos.
7: De 50 metros cuadrados con calefacción central, dos dormitorios, cocina, baño, comedor, estar. Además, está construido en un terreno de más de 7.500 metros cuadrados con 1.400 metros cuadrados de equipamiento, cancha techada de deportiva, de pádel, además equipamientos con juegos para niños, áreas verdes, más de 4.000 metros cuadrados de áreas verdes y calles amplias también para el tránsito vehicular.
5: De los 122 beneficiarios, 106 corresponden a mujeres, quienes se mostraron muy contentas de poder cumplir con el sueño de la casa propia tras años de espera.
8: Súper contenta, para mí una meta, igual mi hijo tiene 7 años, tiene autismo, entonces ha sido difícil salir adelante. Haber ganado subsidio y también salió rápido, me siento súper orgullosa porque el costo de los arriendos son carísimos y cuesta trabajar. Así que para mí es una tremenda meta. Estoy súper orgullosa, contenta, y es como que yo no soy de acá de Punta Arenas. Así que ahora es como que ya me siento muy magallánica, ya me quedé aquí, así que feliz.
5: Contento, muy contento, la verdad. Estuvimos esperando esto harto tiempo, a lo mejor un poquito menos que otros, pero nuestra postulación la hicimos el 2019, el 2020 ya comenzó la pandemia, así que ahí como que estuvimos estancados, hace tiempo no lo contamos. Después el 2022 ya EPCO nos abrió las puertas para poder postular al proyecto. Y ahora estamos acá, no lo podemos creer, la verdad, estamos muy contentos, en serio, es como algo irreal.
9: Postulé hace 5 años y quedé en el segundo llamado.
10: Y cuéntanos un poco cuál era la situación actual de ustedes, con quién vivían, si arrendaban, si vivían de allegados.
9: No, nosotros vivíamos en una casa cedida por un familiar.
10: Y ahora, bueno, que están en su casa propia, bueno, vas a vivir con tu grupo familiar. No sé si ya, bueno, ya has tenido la posibilidad de ver la casa. ¿Qué te parece también el sector, los vecinos?
9: Se ve muy buen sector, toda una población nueva, así que súper contento.
5: Otros proyectos que se construyen en la capital de la región de Magallanes corresponden a Ciudad de los Vientos y los loteos Lomas del Bosque 7 y Brisas del Estrecho 3.
1: Felicitaciones sinceras a los nuevos propietarios. Y el Consejo Regional aprobó recursos para el mejoramiento del gimnasio que se ubica en la Vía Alfredo Lorca Valencia. Los vecinos, bueno, se mostraron felices, muy contentos con esta iniciativa.
5: Durante su última sesión, el Consejo Regional Core de Magallanes aprobó los recursos para el diseño del proyecto de mejoramiento y ampliación del gimnasio municipal Villa Alfredo Lorca. Los vecinos del sector se manifestaron muy contentos con la iniciativa, debido a que desde hace varios tiempos el recinto no está siendo utilizado debido a las diversas deficiencias que presenta.
11: Es una lucha que llevamos ya hace aproximadamente 8 años, el tema de la reapertura de este gimnasio, porque se cerró en época de pandemia por temas de alcantarillado, y ha ido de trámite en trámite, ha pasado por diferentes profesionales que tienen que ver toda la remodelación de esto. La última observación que se hizo fue el mejoramiento de la sede, porque iba a ser todo un conjunto, se iba a demoler la sede, se iba a hacer un espacio nuevo y además se iba a hacer la reparación del gimnasio. Dentro de eso, la observación que salió fue que no se podía mejorar la sede y que solamente se podía hacer la reparación del gimnasio. Eso fue aprobado ayer por el CORE y claro, ahora conlleva seguir los pasos, y aproximadamente dicen que tenemos hasta 2 años y medio más de espera como lo que lleva el proceso de ahora de mejorarlo, porque ya aprobaron una parte.
5: De ser habilitado, el espacio beneficiaría al menos 5.556 personas, quienes podrían practicar baby fútbol, gimnasia aeróbica, tenis de mesa y baile entretenido.
11: Hay organizaciones que están esperando que esto se abra para ocuparlo, pero nosotros como club y como junta de vecinos somos los que hemos tratado de hacer todo el trámite posible, lo más ameno, a través del diálogo, la reapertura de este gimnasio. De hecho, poder en el verano igual solicitamos el uso provisorio de esto, ya que no se necesita calefacción porque eso contiene tragaluz adentro. Entonces hay luz hasta las 6 de la tarde y se nos rechazó el uso. Entonces es un espacio que está abandonado y que pueden ser 2 años que no se ve, que se ve que es pronto y que vamos a tener un gimnasio bueno. Sin embargo, 8 años se notan en el crecimiento de los niños y los jóvenes que participaban en este espacio. Entonces, 2 años más se nota, porque hay generaciones que ya están emigrando.
5: El diseño aprobado considera aislación térmica, cambio de ventanas, arreglos de techumbre, reparación de la cancha central y del escenario y equipamiento para el cuidado deportivo, entre otros.
1: Y la EPA, la empresa autónoma austral, hizo un balance a la temporada turística 2025-2026. Destacaron desde la empresa la ampliación del muelle Arturo Prat para la recalada de cruceros.
2: En la sala de pasajeros del muelle Arturo Prat de Punta Arenas, este martes, la empresa portuaria Austral dio a conocer el balance de la temporada de cruceros 2025-2026 en la región de Magallanes.
12: Estamos un poquito, en términos de pasajeros, la temporada fue un poco más restringida. Hubo una baja importante en Nacional y también en Ushuaia. Nosotros mantuvimos un poco por arriba de esa disminución. Lo que es positivo, lo que es realmente importante es la señal del turismo en Williams. En Williams la cantidad de recaladas se incrementaron un 40%, lo que da cuenta que a pesar de que hubo una contracción en la industria de cruceros, Williams y la conexión de nuestro territorio con el territorio, con el turismo antártico es muy fuerte.
2: Palma también se refirió al impacto que han tenido las obras de ampliación del principal terminal portuario de la región, donde el porcentaje de atraque de cruceros en el muelle aumentó un 20% en comparación a la temporada 2024-2025. Es decir, que de 15 cruceros a la gira, la cifra se redujo a 7 en esta última temporada estival.
12: Esta temporada pasamos a atender el 50% de los pasajeros a la gira, esta temporada atendimos el 70% a muelle, que es un cambio muy relevante respecto del estándar de servicio, lo que tiene ese impacto en términos de pasajeros que se pueden desembarcar directamente en el terminal Prat, hoy día todavía con infraestructura que esperamos todavía consolidar. Nos da una buena perspectiva de lo que se puede hacer de cara a la ciudad.
2: Asimismo, destacaron la vuelta de algunas empresas de cruceros en el futuro a la región de Magallanes, como por ejemplo Norwegian, como también el interés de otras navieras de llegar a esta zona. Consultado por la baja tarifaria del atraque de buques en el puerto de Ushuaia, medida instaurada el pasado 27 de abril, el gerente general de la empresa portuaria Austral dijo las siguientes palabras.
12: Ushuaia es un tema complementario a la oferta nuestra. Tenemos que entender que el recorrido del circuito por el territorio austral es compartido. Segundo, respecto a las tarifas, nosotros por lo menos revisamos las tarifas más relevantes que tienen que ver con las actividades portuarias y las grandes tarifas no han tenido cambios significativos. Respecto a eso, nuestra mirada en términos de competitividad es seguir avanzando. Ya tenemos una reducción o un cambio en la posibilidad que los cruceros tienen de enfrentar las maniobras de atraque y desatraque sin medios de apoyo, que tiene un impacto muy significativo en los costos finales que tienen las recaladas portuarias en Magallanes.
2: De acuerdo a EPA Austral, un 53% de las recaladas de cruceros en Chile se registran en los terminales de la región de Magallanes y de la Antártica chilena.
1: Es momento preciso para ir a una pausa comercial. En 3 minutos le contaremos que el SAMU, Servicio Médico de Urgencia, recibió 2 nuevas ambulancias. Ya volvemos.

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1: Y ya se lo adelantaba antes de los comerciales, el SAMU, Servicio Médico de Urgencia Magallanes, recibió dos nuevas ambulancias. Una para Punta Arenas, la otra para Porvenir.
2: Dos nuevas ambulancias recibió este lunes el Servicio de Atención Médica de Urgencia de Magallanes. Una de ellas operará en Punta Arenas y la otra lo hará en la otra orilla del estrecho de Magallanes, en la ciudad de Porvenir.
3: Lo importante es que estas máquinas cuentan con todos los dispositivos necesarios para una atención sanitaria de excelencia. Esta máquina que tenemos aquí es la número 19. Nosotros siempre le damos la denominación con los últimos dos dígitos.
4: ¿Ya?
3: Así que esta es la 19. La 17 ya se fue y se encuentra en Porvenir.
2: Los nuevos móviles, cuya inversión alcanzó los 145 millones de pesos, corresponden a unidades Mercedes-Benz Sprinter 419 modelo 2026, equipadas con tecnología de última generación. Entre sus complementos destacan un calentador de suero, ideal para el periodo de bajas temperaturas en la zona, una camilla para pacientes con sobrepeso, refrigerador para llevar sangre y sistema de calefacción en la cabina de pacientes.
3: Sumadas las que han llegado el 2024 y 2025, suman 10 nuevas unidades para la región. El financiamiento ha sido fundamentalmente MINSAL y 3 de las ambulancias gobierno regional.
2: La llegada de estas ambulancias permitió destinar una unidad similar a la ciudad de Puerto Williams, y la incorporación de los nuevos móviles se concretó en el marco del aniversario número 25 de la creación del SAMU regional.
1: El asbesto presente en algunos sectores del antiguo Hospital Regional Otrano Barro Bavaria será removido. Sí, porque aprobaron un contrato adicional, extra.
2: En la última sesión ordinaria del Consejo Regional se aprobó la realización de obras extraordinarias para remover el asbesto presentes en algunas zonas del recinto del ex Hospital Regional de Punta Arenas, Dr. Lautaro Navarro.
5: Como efectivamente se identificaron las zonas que tienen asbesto, el manejo de esas áreas tiene que ser distinto, sobre todo por la polución o el polvo en suspensión. Y en ese aspecto, tal como también se licitó y tomó razón la Contraloría al respecto de este contrato, durante la obra se iba a tener el detalle de las zonas de asbesto por el estudio que se hacía por la ley de presupuesto del año 23, y situación que hoy día se ha levantado, se entregó, y efectivamente, tal como se la explicó largamente a los consejeros, esta es una obra extraordinaria que efectivamente no estaba considerada en la licitación inicial.
2: Algunos consejeros manifestaron sus dudas con respecto a este incremento, aduciendo que el asbesto está presente en todas las obras construidas antes del 2001, año en que se prohibió el uso de este material en Chile.
6: Esta es una empresa especialista en asbesto, y asbesto hay en casi todas las construcciones. Entonces esto no se analiza en el caso individual que no lo previeron, sino que era previsible que haya asbesto a una empresa que trabaja con asbesto en un edificio que es una construcción de los 60 a los 70. Y la respuesta obvia que sabe cualquier persona es que sí, que obvio que tiene asbesto, si las cañerías, el 30% de las cañerías tienen asbesto, si es una cuestión evidente. Entonces, para tapar un error del gobierno regional, se le regala a una empresa 500 millones de pesos. Y eso es así nomás.
2: Para llegar a aprobar la obra adicional, se debe señalar que el Consejo Pleno rechazó la idea postulada por la Comisión de Infraestructura, Patrimonio y Desarrollo Territorial junto a la Comisión de Presupuesto y Fomento Productivo al no llegar a acuerdo. Por ello, se tuvo que votar la propuesta de financiar las obras extraordinarias, idea propuesta por el gobernador Flies. Al respecto de este proceso, se refirió el presidente de la Comisión de Infraestructura, el consejero por Tierra del Fuego, Rodolfo Cárdenas.
7: Esto fue analizado en forma extendida en la comisión, donde esta obra extraordinaria que se solicita de parte del Ejecutivo del Gobierno Regional cuenta además con un informe técnico validado y autorizado internacionalmente. Es por eso que hoy día se puede decir que claramente cuánto es lo que se cuantifica de la cantidad de asbesto que hoy día tiene el Hospital Regional en esta última fase de su demolición. Por eso que es importante que el Consejo Regional tomó conocimiento en plenitud. Además, este es un contrato a a suma alzada que cuenta con la validación técnica y administrativa y legal de la Contraloría.
2: Finalmente, el plan de obras extraordinarias fue aprobado por mayoría absoluta en una segunda votación con 8 votos a favor.
1: Obras Públicas y la Municipalidad de Punta Arenas coordinaron un plan de acción en conjunto para el invierno. Se abordaron en este encuentro temas como conectividad, proyectos aeroportuarios y especialmente puntos críticos por inundaciones en la ciudad.
4: La Municipalidad de Punta Arenas sostuvo una reunión de trabajo con la Secretaría Regional Ministerial de Obras Públicas con el objetivo de coordinar acciones en materia de infraestructura, conectividad

0: inclemencias del tiempo en la ciudad, especialmente en esta época invernal. El trabajo fue muy productivo, se conversaron temas de puntos de vista de ambos servicios, tanto municipales como del Ministerio de Obras Públicas, a fin de, como les digo, de coordinar acciones que vayan en directo beneficio de nuestros vecinos.
1: Entre los principales temas analizados se encuentran el estado del puente Centeno, la conectividad en el sector sur de 21 de mayo, la necesidad de avanzar en dobles vías, la instalación de semáforos en puntos críticos, así como iniciativas vinculadas al mejoramiento del acceso al aeropuerto y su sistema de alumbrado. En materia de obras, la autoridad comunal informó que ya se encuentran en proceso de licitación proyectos relevantes asociados al aeropuerto, particularmente en lo referido a alumbrado público y mejoramiento de vías. Otro de los puntos importantes abordados fue la proyección de ampliación del aeropuerto de Punta Arenas, iniciativa que considera como condición alcanzar los 600.000 pasajeros anuales o el año 2041 como horizonte de desarrollo.
2: Yo creo que es bueno conversar, pero sobre todo transparentar una decisión. De mi punto de vista, creo que esperar una cosa que triplica es extremadamente grande, pero si se duplica y sea un buen estándar, yo creo que es una buena solución intermedia, pero bajo ningún punto de vista que esto se pueda suspender, y también alentar algo que no es menor, que es poder tener un aeropuerto antártico. Eso significa tener otras acomodaciones que hoy el aeropuerto actual no lo tiene. ¿Ya? Por tanto, creo que es una buena oportunidad para poder tener todas las cartas en la mesa.
1: Además, indicó que se estableció una agenda de trabajo conjunta para dar seguimiento a los distintos proyectos y definir plazos de ejecución. Finalmente, desde el municipio recalcaron que este tipo de reuniones permiten avanzar en una planificación coordinada con los organismos, priorizando intervenciones que mejoren la infraestructura urbana y la seguridad de la comunidad, particularmente en puntos críticos que requieren atención durante el invierno.
3: Y esta es una noticia de carácter nacional. Se la vamos a reconocer también porque se conoció hace algunos minutos, a 70 días de haber asumido el actual gobierno. Esta noche se realizó el primer ajuste ministerial de la administración de José Antonio Kast Ritz. Del gobierno salieron las que eran ministras Mara Cedini Bianco, secretaria general de gobierno, y María Trinidad Steiner Herrera en seguridad pública. En el caso de Mara Cedini, será reemplazada por Claudio Alvarado Andrade, quien pasa a ser ahora viceministro del Interior y en la Secretaría General de Gobierno. El hasta hoy ministro de Obras Públicas, Martina Rau García Huidobro, reemplaza a María Trinidad Steiner en Seguridad. Finalmente, para el cargo que dejó a Rau, el ministro de Transporte y Telecomunicaciones, Luis de Grange Concha, pasó a ser también viceministro. A ver, revisemos nuestra página informativa. Entra ella con www.itvpatagonia.com. En el extremo sur de Tierra del Fuego, especialistas y guardaparques se reunieron para participar en un taller enfocado a la conservación de turberas, ecosistemas considerados fundamentales para la regulación climática global debido a su capacidad para almacenar grandes cantidades de carbono y agua. La actividad se realizó en el marco del Acuerdo de Venecia, compromiso internacional suscrito el año 2022 por científicos, pueblos originarios, artistas y custodios de diferentes países para promover la protección de las turberas desde una mirada colaborativa y territorial. 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
1: A ver, este amigo, usted también coleccionó el álbum este de los mundiales.
2: Claro.
1: Hace algunos años, el de 1962 en Chile y el de Inglaterra, 1966. Se lo cuento porque hay efervescencia, mucho entusiasmo por las láminas del Mundial 2026, también en la región de Magallanes. Dicen que hay poco stock de láminas

0: El fervor mundialista ha llegado a la región de Magallanes. Como pueden ver a mis espaldas, la tienda Planet se ha convertido en un verdadero epicentro para quienes están comprando el álbum del mundial y especialmente sus láminas. Que esto ha generado, como todos los años cuando hay este evento deportivo, un gran fervor. Chicos, grandes, los más grandes, los adultos mayores, los jóvenes, todos unidos por una causa aquí en la tienda Planet, en la calle Croacia, al llegar a Bories, en la capital regional de Magallanes. Acompáñenme a ver las apreciaciones de la gente que está coleccionando este álbum de la fiesta que paraliza el mundo cada 4 años.
1: Llegamos hace como una hora, está repleto de gente, pero bueno, feliz.
0: ¿Feliz? ¿Qué jugadores tenés en las láminas que tenés en tu mano? Muestra.
1: No mucho. Fabián Ruiz, Sudáfrica, el escudo de Australia.
0: Entonces, ¿cuánto rato están esperando acá para el álbum y las láminas?
1: Una hora.
0: ¿Qué más nos puede decir acá?
1: Estoy esperando una hora por mi nieto.
2: Llevo como una hora acá esperando la filita, con un poco de frío, pero bueno, es parte de la espera.
3: No mucho, porque no hemos turnado. Yo creo que como una media hora. Pero no es para nosotros, es para un regalo.
0: También consultamos con el encargado de la tienda, Videoclub Planet, Rafael Guichapani, quien aseguró que hay escasez de láminas en la región de Magallanes debido a la alta demanda del álbum.
4: Harto movimiento y escasez de sobres en la región en general.
0: Sí, en otros kioscos han dicho que van a llegar en los próximos días, y ante eso, igual, para evitar el agotamiento de estos productos, ¿han tenido alguna medida para adquirir más a la brevedad?
4: El distribuidor dijo que ya no quedaban hasta fin de mes. Así que lo más probable es que lo que hay ahora es lo último que haya.
0: Cabe recordar que el álbum, en su formato físico, se puede completar hasta el domingo 19 de julio, día de la final del torneo. Tal como pudieron escuchar acá las personas que se encuentran en las afueras de la tienda Planet, con el fin de adquirir las láminas del álbum del Mundial 2026, ha generado igual una gran reacción de la comunidad magallánica. Y tal como pudimos escuchar acá de la tienda respecto al poco stock que va quedando a nivel regional, tal como aseguraron, podemos ver igual que este álbum tiene 980 láminas, ya que, como es sabido, el cupo de las selecciones clasificadas aumentó a 48. Como igual pudimos ver las apreciaciones de los jóvenes con las estrellas del momento, los jugadores clásicos, por ejemplo, Cristiano Ronaldo, Lionel Messi, también las jóvenes promesas de España, tal como mencionaban, jugadores jóvenes como Williams, figuran en este álbum que igual... como se acaba de decir, ha marcado igual un hito en lo que es la producción de este material mundialista. Este ha sido el reporte que podemos dejar hasta ahora acerca de la previa de esta fiesta del deporte. Adelante, estudios.
5: Qué rabia cuando compras sobre y salen todas las láminas repetidas. Bueno, después hay que intercambiarla con los amigos, en fin. Uno se entretenía con eso y hacía una lista y marcaba los que ya tenías en tu álbum para no repetir, para no cambiar una que tú ya tenías hace mucho tiempo. Bueno, ahora hay más equipos, más selecciones en realidad. Va a costar más completarlo. Un total de 11 toneladas de productos no autorizados para su ingreso a la región fueron interceptados en la frontera de la región de Magallanes el año 2025. Vamos a un resumen.
6: El Servicio Agrícola y Ganadero, SAC, informó que durante el 2025 se inspeccionaron los equipajes acompañados de 945.637 pasajeros y pasajeras en los 14 controles fronterizos de la región de Magallanes, interceptando 11.347 kilos de productos que incumplían la normativa de ingreso al país. En lo que va del 2026, ya se han fiscalizado 431.867 personas y decomisado 6.253 kilos, principalmente frutas, legumbres y miel. Se hace el llamado a que antes de reingresar al país, se visite la página web www.sac.gob.cl. Asumió sus funciones el nuevo director de la Posta de Salud Rural de Villa Tehuelches, Fernando Ampuero Cheuquel, Mario Abad Petinani. El profesional es tecnólogo médico con mención en imagiología y física médica de la Universidad Austral de Chile. Cuenta con una experiencia previa en la red asistencial regional, habiéndose desempeñado recientemente como encargado de la unidad de apoyo clínico y diagnóstico en la subdirección de gestión asistencial del Servicio de Salud Magallanes. Hasta el 22 de mayo es posible postular talleres de malabarismo, acrobacias, clown y disciplinas complementarias, como teatro, danza, flexibilidad, etcétera, para ser parte de la Convención de Circo al Fin del Mundo, la duodécima versión del evento que será financiado por el Ministerio de las Culturas, las Artes y el Patrimonio a través del Fondo de Artes Escénicas 2026, se efectuará entre el 9 y 12 de julio. Los interesados deben completar un formulario Google que está disponible en las redes sociales de Circo del Sur.
7: Y se recordó el Día contra la Explotación Sexual de Niños, Niñas y Adolescentes. Se colocó especial énfasis en la prevención.
6: En el marco del Día Nacional de la Lucha contra la Explotación Sexual de Niñas, Niños y Adolescentes, se reforzó la prevención. El ilícito constituye una grave vulneración de derechos, siendo sancionado por la legislación chilena en todas sus formas. A diciembre del 2025, el Ministerio Público registraba 40 causas asociadas al delito en la zona, de las cuales 29 se mantenían vigentes.
8: Queremos resguardarlos. Y hacemos un llamado a los padres, a los tutores, a que puedan también estar atentos a lo que sus niños están mirando en el celular. El tema del grooming hoy día se da mucho a través de las redes sociales y hacemos un llamado a eso. Y por otro lado, también a atreverse a denunciar. Muchas veces cuando hay un familiar involucrado, las personas tienden a callar este tipo de situaciones. Y con eso no solamente estamos afectando la vida de un niño, sino que también estamos permitiendo que este tipo de delitos se sigan repitiendo.
6: Diversas instituciones del Estado y actores territoriales realizan un trabajo coordinado para visibilizar el tema.
9: Ya tenemos un trabajo que en los juegos escolares ustedes pueden estar viendo, mandamos a hacer ya una cápsula que previo a cada partido se está haciendo un llamado a la prevención de todo tipo de temas, y así es que sentimos también como Ministerio del Deporte que es fundamental seguir promoviendo la actividad física y el deporte, porque el deporte finalmente protege a nuestros niños de todo este tipo de problemas que hemos tenido.
10: Tenemos una serie de compromisos donde instamos al turista a tener en consideración que la ESNA es un delito, que Magallanes dice no a la ESNA. Ese es nuestro mensaje, y además como servicio tenemos dos líneas de trabajo, una de ellas que está asociada a los prestadores de servicios turísticos, donde se hacen charlas mensuales de la temática. Están todos invitados a participar para informarse cómo debemos abordarla, cómo la prevenimos, pero también cómo efectuamos la denuncia o los canales a los que debemos recurrir.
11: Que los operadores turísticos de la región de Magallanes se adhieran en la promoción de que se adhieran al código ESNA, que es esta manito que tiene que estar a la entrada de cada recinto turístico, en el cual el personal de ya sea el restaurante o el alojamiento tiene que ser capacitado para detectar algunas situaciones de riesgo.
6: La Fiscalía Regional de Magallanes ha obtenido 10 condenas y la prisión preventiva de 4 imputados en causas actualmente en investigación en lo que respecta a la explotación sexual de niñas, niños y adolescentes.
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2: A propósito, faltan solamente 6 días para la actuación de Mocedades en Punta Arenas. Hoy le voy a destacar la canción Los Amantes, que dice: los amantes son dos ríos en un cauce. Los datos del tiempo los trae, como siempre, Viviana Vargas Gutiérrez, y después tenemos una película, Soldado Universal. Será hasta mañana, que descanses. Buenas noches. Nos vamos a ir con estas imágenes porque hoy al mediodía 122 familias recibieron sus viviendas en Valle Los Sauces 1 y 2. La inversión para estos conjuntos habitacionales, más de 44 mil millones de pesos. De los 122 beneficiarios, 106 corresponden a mujeres. Ahora, lo importante, y les deseo a los nuevos propietarios que les toque un buen vecino. Consejo: quien tiene tejado de vidrio no tiene piedras al de su vecino. Al vecino ni aceite prestado ni vino. Y recuerden que la vecindad es fuente de amistad. Buenas noches.

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0: En Carnaval Patagonia, ya son las 22 horas con 14 minutos. 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

0: En Carnaval Patagonia, ya son las 22 horas con 30 minutos. 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

0: En Radio Carnaval Patagonia, ya son las 23 horas con un minuto. 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
2: En Radio Carnaval Patagonia, ya son las 23 horas con 31 minutos. 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
1: En la Carnaval Patagonia, son las 24 horas con 3 minutos.

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1: En la Carnaval Patagonia, son las 24 horas con 31 minutos. 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
0: En tu radio Carnaval es la 1 de la madrugada.
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1: En Carnaval Patagonia, ya es la 1:00 a.m. con 30 minutos.
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1: En la Carnaval son las 2 de la madrugada. 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
1: En Carnaval Patagonia son las 2 de la madrugada con 32 minutos. 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
1: En Carnaval Patagonia, son las 3 de la madrugada con 3 minutos. 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
1: En Carnaval Patagonia, son las 3 de la madrugada con 32 minutos. 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
2: En la Carnaval FM son las 4 de la madrugada.

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0: en Carnaval Patagonia. Son las 4 de la madrugada con 34 minutos. 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
1: En la Carnaval, son las 5 de la mañana con un minuto. 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
3: ¡Órala!
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1: En Carnaval FM, son las 6 de la mañana con 4 minutos. 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
1: En Carnaval FM, son las 6 de la mañana con 33 minutos. 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
1: En la Carnaval FM, ya son las 7 de la mañana con 2 minutos. 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
3: ¡Qué emoción más grande! Son las 7 de la mañana con 8 minutos. Arranca esta nueva... una nueva página en este cuaderno que venimos escribiendo ya hace bastante tiempo y que se llama Despierta Carnaval.
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3: Humildemente. Para servirle a Dios y a usted hoy. Señoras y señores, bienvenidos a esta nueva edición de Despierta Carnaval cuando son las 7 de la mañana con 8 minutos. Y yo los veo a ustedes y los presiento que así están hoy. Celebrando que hoy día es día miércoles. Que mañana es feriado. Merecido descanso justo en la mitad de la semana. No se me acostumbre, ¿no? Mire, porque venimos descansando ya el día uno con estos fines de semana largos. Como dijeron por ahí, hay que producir. Y Chile te necesita. Hoy más que nunca. No así como está, pero es lo que hay, ¿cierto? Hablo por yo. Son las 7 de la mañana con... Las 7 de la mañana con 9 minutos. Hoy día saludamos a quienes llevan por nombre Bernardino y Bernardina. Que lo pasen muy bien en esta ciudad. Frío está, ¿no? Sí, 5 grados. Frío matutino. La humedad relativa del aire alcanza el 93%. Está bien helado. Abríguense. La zona patagónica. Este clima subantártico que tenemos nosotros, oiga, nos hace reflexionar. Y eso es bueno, porque a veces pensar... como que no tenemos tiempo ni para pensar. O sea, estaba pensando en que estaba ocupado. Comienza el primer round de esta mañana. Por ustedes ya casi en modo vertical. Tanto curcucho. Mano en bolsillo, todavía dice que no hay ni viento. Ya. ¿Están con hambrita o no? ¿Sí? Hoy no se olviden que vamos a estar regalando una cajita de productos Pacel. Se siente el rugido, se siente que tienen ganita además de cecina fácil. Bueno, ¿cómo participar? Es súper fácil. Ustedes nos escriben a nuestro WhatsApp. Le voy a copiar al tiro el WhatsApp de la radio.
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3: Y de esta manera podrán participar entonces de una exquisita y deliciosa caja de productos Pacel. ¡Qué rico! Exactamente, ahí tenemos nuestro jefe, don Víctor.
4: Bonita, mi amor. Oye, tú reconoces.
3: Sí, pues sí, bueno. Don Víctor Fernández me dijo, oye, Oscar, ¿cuántas cajas necesitas? Yo dije, no sé, varias. Mira que hasta... acá un amigo de casco blanco me dijo, yo Oscar, pucha, si llega alguna cajita para hacer, me la guarda, vamos. Obvio, jefe. Don Willy. Yo nací para ti. No quería decir el nombre para no aludirlo, pero... Ya, entonces, ustedes me escriben ahí al WhatsApp.

mañana este día, miércoles 20 de mayo, 20 de mayo. Mañana. Claro, vamos a venir igual. Sí, pues sí. Sí, mañana estamos. Jamás cerrado la bandera de este programa. Y si así fuera, tanto Piojo, Pancho o el peladito pueden quedar a cargo. Ellos sabrán cumplir con el deber. ¡Oh, está rica la agüita! ¡Qué está rica la agüita! ¡Oh, qué está rica la agüita! ¡Qué está rica eso! ¡Muere, gusano! ¡Ah!

Oiga, y al calendario le van quedando. Ya, pero es que me van a molestar. Quedan 11 días, ¿no? 11 días restan para despedir el mes de mayo y para que entremos derechamente a la mitad de este. Ya, levántese.

sin llorar. Ya, oye, entre tanta vuelta, pito y flauta, ¿en qué quedamos con lo de la camita? ¿Se levantaron ya o todavía están ahí? Ah, pues levántense. Mira, uno lo hace madrugar y ellos todavía están ahí dándose vuelta en la cama. Oye, qué vergüenza, qué vergüenza. ¿Dónde está la gente?

cantando. ¡Arriba! Hay que dar la pelea bien temprano, ¿no es cierto? Levantarse buen ánimo.

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1: Muy bien, son las 7 de la mañana con 19 minutos. Pasaba Coca por ahí con Omar Caura.
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1: 7 de la mañana con 19 minutos. Ya vamos a dar cuenta acerca de los principales títulos que traen entre sus crónicas. Nuestro portal en www.tvpatagonia.com.
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1: Estos son los titulares.
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1: Llegarán a las 7 de la mañana con 20 minutos los principales titulares y las crónicas que a esta hora de la mañana emanan desde el portal de www.itvpatagonia.com. Aprueban obras extraordinarias para remover asbesto del hospital, del ex hospital regional de Magallanes. 50 millones de pesos extra o no, doctora. Claro. Los riesgos, obviamente, lo que significa este potente químico, cancerígeno, por lo menos. Conmemoran el Día contra la Explotación Sexual de Niños, Niñas y Adolescentes en Magallanes. Hoy la locura por las láminas del álbum del Mundial, ¿ah? Se tomó la tarde puntarenense, incluso advierten falta de stock en Magallanes. Presidente K realiza primer cambio de gabinete, ministras Trinidad Steiner y Mara Cedini dejan el gobierno. Municipio y Obras Públicas coordinan plan de trabajo para enfrentar el invierno en Punta Arenas. 70 personas mayores de Natales participaron en tradicional malón de bienvenida del programa Vínculos. Ayer fue el Tugar Tugar con amplio éxito también. La hora de este instante, 7 de la mañana con 22 minutos. Revisando el portal de www.itvpatagonia.com. 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
1: Los siguientes son los titulares que trae consigo el diario La Prensa Austral, 7:23.
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1: Estos son los titulares. Edición de este día, miércoles 20 de mayo. A continuación, los titulares que trae consigo entre sus crónicas La Prensa Austral. 7:24. Choque entre camiones en Punta Delgada. Uno de los choferes manejaba bajo los efectos de la droga. Aparece en la crónica de la página número 2. El accidente ocurrió en la noche de este lunes y el imputado quedó con prohibición de conducir. Camión mató 9 vacunos y dejó otros 3 fracturados al enfrentarse a un arreo en la ruta a Natales. La EPA Austral cierra temporada de cruceros con Magallanes, concentrando el 53% de las recaladas del país. El Ministerio de Obras Públicas rechaza críticas, por supuesto, sobre precios en obras públicas. Servicio de Salud ha resuelto el 63% de sus casos de alerta oncológica sin recibir recursos del nivel central. Seremi Correa admite que sus declaraciones no fueron las más adecuadas y destraba conflicto con los médicos.
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1: 7:25. En la página 20, cambio de gabinete. Arrau reemplaza a Stranger y en seguridad sale Cedini. Y Alvarado y De La Grange asumen como biministros. Crónica de la contratapa, una noticia que nos encanta. La alegría de otras 122 familias que recibieron su vivienda en el sector de Valle Los Sauces. Felicidades. Mucha gente esperando incluso tener su casa propia, que ayer logró conciliar este romantizado sueño. 7:26. Las 7:26 son los títulos del diario La Prensa Austral.

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1: Bueno, sí, seguimos además para poder acompañándoles a todos ustedes para que además se sientan parte de este programa que se transmite en vivo y en directo con nuestra gente que nos escucha a lo largo y ancho de la región de Magallanes, incluso fuera de ella.

0: Vamos a los contenidos de portada del diario La Estrella de Chiloé. Vuelven a suspender las clases en el Liceo Politécnico de Castro a solo 4 días de otra prohibición. Salud detecta nuevos problemas sanitarios en la reapertura. Agrupación de homicidio indaga muerte de anciano en el borde costero de Achao. Acusan retraso para formalización por accidente fatal que ocurrió en marzo en el sector de Yauyao. Claudio Alvarado agrega a la SIGECOP y se convierte en biministro. Mara Cedini y Trinidad Steinhardt salen del gabinete del presidente Castro. Natalia Haro asume como jefa provincial de Bienes Nacionales. Parte de los títulos de esta mañana del diario La Estrella de Chiloé, 7:28. Este es el diario de Cooperativa. En Santiago hay 3 grados 8 décimas en la región de Magallanes. Está parejito, ¿eh? 5 grados en general para gran parte de nuestra ciudad. Hace más frío en Puerto Williams, ¿ya? Les digo al tiro cuál es la temperatura que hay en este momento en Puerto Williams, capital antártica. ¿Y de cuánto es la máxima que se espera para el día de hoy? Mira, a las 7 de la mañana había 9 grados en Williams. Anuncios de 10 u 11 grados para la mañana del día de hoy en Puerto Williams. Estos son los titulares del diario de Cooperativa. Presidente de Colombia anunció apoyo a la candidatura de ONU de Bachelet. Gastas, primer ajuste ministerial, no hay soluciones mágicas, los resultados no son inmediatos, dijo. Es el diario de Cooperativa. En Santiago, las 6:29. Aston Villa y Friburgo chocan por la gloria continental en una inédita final de la Europa League. Cambio de gabinete, primera dama reconfortó a las removidas Cedini y Steinhardt. 7:29. Palestino se juega la última carta ante Gremio en la Copa Sudamericana. Boca y Cruzeiro empataron y complicaron el escenario de la Universidad Católica en la Libertadores. Mientras Coquimbo goleó a Tolima y quedó un paso de los octavos de la Libertadores. En regiones también hay noticias. Proyecto Dominga, Greenpeace pide investigar posible caso de corrupción. La región de Antofagasta, la Corte de Antofagasta declara incompetencia territorial y remite caso de Democracia Viva al tribunal. Las 7. ¿Cuánto?
1: En la Carnaval FM, ya son las 7 de la mañana con 30 minutos. 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
3: Y ahí...

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1: Ya son las 7 de la mañana con 41 minutos, las 7 de la mañana con 41 minutos, mis pollitos, que hasta ahora de la mañana. Con tanto medios desplumados. Ya, pero llegamos hasta el día nomás, y el fin de semana tenemos sanguchitos. Ay, hoy día San Bernardino, mañana 21 de mayo, Día de las Glorias Navales. Una nueva fecha y fecha icónica también para la Armada de Chile.

¿Qué pasó con el fútbol del día de ayer? O'Higgins hoy día sale a buscar el liderato del grupo de la Copa Sudamericana ante Boston. El capo de provincia debe vencer a un equipo con canasta vacía para llegar bien aspectado a la última jornada. Hoy miércoles O'Higgins se enfrenta a un importante duelo en la penúltima.

0: O'Higgins enfrenta un importante duelo en la penúltima fecha de la Copa Sudamericana, pues tiene la posibilidad de pasar a al frente del grupo C. Si vence al eliminado Boston River, el partido va a ser hoy día a las 7 de la tarde. El capo de provincia suma 7 y se mide a un elenco uruguayo que lo único que sabía ha sido de derrotas. O'Higgins viajó a Montevideo, viajó al país atlántico, recibió una derrota local por la mínima ante la Universidad de Concepción, retrocediendo al sexto puesto de la Liga de Primera. Hoy se la juega todo para buscar el liderato el capo de provincia, Luz de la Celeste. Este programa se llama Despierta Carnaval.
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0: Vamos a irle arriba.
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0: Bueno, y del Mundial, quiero contarles que Omar Carabalí, un hombre que nosotros conocemos perfectamente, fue incluido en la prenómina de Ecuador para el Mundial. El gran Omar Carabalí. Un arquero de 43 años de Escocia anuncia su nómina para el Mundial 2026.
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0: Al Mundial, Ancelotti incluyó a Neymar en la nómina de Brasil. Más grande de todo el mundo. Se viene preparando Neymar.
4: El veterano Neymar.

Chilevisión, canal nacional que va a cubrir la Copa del Mundo con la transmisión de 52 partidos, de sí la mitad del torneo. Finalmente, la plataforma Disney Más Premium también va a transmitir para Latinoamericana más la suma.

0: ¿Alguien tiene láminas para cambiar o no? No, la pregunta es, ¿alguien tiene lámina? Hay un desabastecimiento además de estas figuritas, que para los chicos es algo entretenido. ¿Quién nos juntó láminas? Yo me acuerdo que para aquel entonces teníamos que estar en grupo, ¿se acuerdan, no? 7 de la mañana con 46 minutos, nos vamos al pronóstico del tiempo. 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Sí, señor. Cadillacs.
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0: Vamos a ese pronóstico del tiempo. ¿Quién nos liberaron estos amigos de la radio naval? De la radio naval de la Armada de Chile.
2: Muy buenos días, queridos auditores. Desde el Centro Meteorológico Marítimo de Punta Arenas daremos a conocer las condiciones meteorológicas para este día miércoles 20 de mayo. Para la Bahía Punta Arenas y Puerto Williams. En Punta Arenas nos encontraremos con una situación sinóptica de cuña, con un pronóstico parcial nublado, visibilidad de 10 kilómetros, viento de dirección calma, mar llana en Bahía. Se espera una temperatura máxima probable de 12 grados Celsius. Para la Bahía de Puerto Williams nos encontraremos con una situación sinóptica de anticiclónico, con un pronóstico cubierto nublado, visibilidad regular a buena de 6 a 10 kilómetros, reducida por neblina. Viento de dirección suroeste-oeste de 5 a 10 nudos, variando a calma. Mar llana en Bahía. Se espera una temperatura máxima probable de 13 grados Celsius. Desde el Centro Meteorológico Marítimo de Punta Arenas para Radio Naval, informa el marinero primero, Cheus.
0: Viene a cantar el bloque 8. No se va. 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
1: Oye, pero ¿cómo pasa tan rápido la hora? ¡Digan la hora! ¡Hoy devuelvan la lluvia! No, no, está bien así, ¿cierto? Bueno, quiero contarles que según PUC Noticias y Datos, siempre nos publican estas informaciones que son tan importantes. Gracias, Gaby, además, por mantener al día la difusión de nuestro programa también a través del canal de WhatsApp. PUC Noticias y Datos nos dice que este 21 de mayo la recolección de residuos sólidos por parte de la empresa Áreas Verdes será normal, ¿ya? Es un dato bien importante también, porque muchas vecinas, hay vecinos que dicen, ¿mañana pasará el camión? Sí, mañana pasa el camión, así que no se preocupen, va a estar...

Yo por acá un café, hermano. Cafecito rico. Gracias a ustedes, ¿eh? Bueno, ya les contaba adelante acerca de la condición de orden meteorológico, porque uno, por lo general, sí, algo que preocupa. Cuando no, ya no le quedan, cuando no le queda que conversar, uno habla del tiempo. Que le duele acá, que puede ser que nieve, que... Bueno, vamos a contarle acerca de cómo está el pronóstico del tiempo para dentro de las próximas horas y para este largo fin de semana que vamos a tener para estar ahí disfrutando también de la compañía en familia. 13 se anuncia para el día de hoy en el Parque Nacional Torre del Paine. Durante la mañana algo de neblina. Tránsito con precaución, por favor, ¿eh? Miércoles 20, hoy, cómo vas al tiempo. No, yo no sé si te lo dije el año pasado, pero no nos dimos ni cuenta cuando llegamos al 21 de mayo. 12 se esperan para Puerto Natales y los parciales anublados, también con probabilidades de nubosidad matinal. Va a estar más nublado de mañana, vamos a tener el techo bastante bajito. Así que puede que al Milodón solamente se le vea hasta el cuello, ¿no? Hasta el cuello, porque de ahí para arriba, como es grandote, saluda a la gente en Puerto Natales. Oye, mañana es el desfile del 21 de mayo, por si acaso, porque no lo sabía, mañana es 21 de mayo. A las 23 horas, el día 23 también hay un Open Navy Day en el muelle Arturo Prat. Y a las 20, el día 23 también la exposición estática en la zona franca para que ustedes también vayan, ¿cierto? Ay, se viene la corrida al mes del mar que va a ser este próximo día domingo también. ¿O no? No, por el 28. El 28 no es la corrida. Sí, por el 28 es la corrida al mes del mar. Esto en Porvenir, en todo caso, 5K. Para que mi amigo Josecito por allá se vaya colocando desde ya la zapatilla. El próximo día 28. Vamos a tener unidades navales también aquí en Natales y en Porvenir el próximo día 21 de mayo. Para que la comunidad pueda visitarlas. Y ayer fue la ceremonia del 21 de mayo en Puerto Toro. El 30, sí, pues yo tenía que el domingo 31 de mayo era la corrida del mes del mar aquí en Punta Arenas. Muchas gracias a don Francisco Sánchez, siempre atento además a este humilde servidor de la radio y de la telecolor.

0: Oye, ustedes están pusieron ya sus recetas de... ¿Qué? Ah, pero habíamos quedado en el tiempo. Ya, pues no me distraigan, ya. 11 grados se esperan para Punta Arenas para el día de hoy. Mañana también con algo de neblina.
1: Eso es lo que se llama la garúa.
0: Relativo, ¿ah?
2: Yo sé.
0: 11 para... No, 10 para Porvenir también. La máxima, a eso me refiero. Durante la mañana también vamos a tener algo de nubosidad en Porvenir. En Puerto Williams, 11 grados se anuncian para el día de hoy como máxima. Durante la mañana, tarde y noche, con cielos parciales a un lado, una que otra nube. La de la Heidi, ¿se acuerdan de la nube? Uy, el columpio largo que tenía Heidi, ¿se acuerdan?
2: ¿Quieres más tiempo? Mírame.
0: Su perrita se llamaba Niebla, ¿se acuerdan? Y la Clarita. Y el abuelo. Y Pedro. Oye, y la... ¿Cómo se llamaba? Ay, esta cabrita, ¿cómo se llamaba? Blanquita, Blanquita, parecía.

¿Se la saben o no? ¿Cómo se la van a saber? A ver, mi gente, mi generación Z, mis millennials, a ver si se la saben. Estoy haciendo como Cavernial, ¿cierto? Preistenial, una cosa así. Generación, no, alfa.

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0: Patagonia. Les habla el padre Bernardo, un saludo cariñoso a Oscar España. Voy en estos momentos en dirección a Primera Angostura. Estuve el día de ayer en la celebración de los 10 años de Monseñor Oscar Blanco Martínez, el padre obispo de Punta Arenas. Un saludo cariñoso, que todos tengan un buen día, y voy sintonizando la radio 103.1 Carnaval, Patagonia. Un abrazo.
1: Muchas gracias al padre Bernardo Astudillo, que nos escribe desde Porvenir. Va en viaje por ahí. Saludos, amigo Oscar, dice, feliz día. Muchas gracias, padre. Un abrazo grande. Bendiciones también para usted. Falta que, por supuesto, nos hacen estas palabras en la mañana para comenzar con buena vibra y con buena energía, padre. Ahí lo va a escuchar.

0: Buenos días, mi palomita querida.
1: Buenos días, Crespo. Ay, me gusta saludar.
0: Pero el gusto es mío.
1: Qué pena que me dio ayer ese accidente.
0: Oh, sí, qué terrible. Sí.
1: Estiradito por la carretera. Cuando lo vi, oye, o sea, eso, me dio una pena, fíjate.
0: Todo eso animal.
1: Que tengamos lindo, que día es hoy, pues.
0: Hoy día, palomita.
1: Pues, miércoles.
0: Mijo.
1: Feriado.
0: Sí.
1: Y mi cuerpo lo sabe.
0: ¡Eso!
1: Pero el viernes hay que trabajar, sábado hay que trabajar. Así que eso, pues.
0: Gracias, palomita. Sí, exactamente.
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0: Fin de semana largo y mi brazo, y lo sabe, tengo que planchar una de camisa, así que voy a estar en esa faena, querida amiga.
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0: Buenos días, María querida, ¿cómo estás, amiga?
3: Me
0: había asustado.
3: ¿Yo qué haría con esta cajita pastel?
0: ¿Pastel? Sí.
3: Haría una rica parrilla, porque quedan muy sabrosas la parrilla con eso rico, lo que tiene la cajita.
0: Mándame un beso, si es posible, amiga querida. Ya, eso, ahí estaba la palomita, la María. Oh, disculpa, palomita, la María. La María también poniéndose. Andan todos entusiasmados. Las ganas que tienen de golosear con la asesina Pacel. Pasan igual. Buenos días, Mauricio.
4: ¡Buenos días!
0: ¡Buenos días! Hoy, a propósito, me acordé del bingo. ¡Saludos, dice! ¡Buen día, amigos, cariño! ¡Un buen miércoles! ¡Mejor semana! ¡Sácate un audio, Jotita! ¡Saluda a mi pasajera, la mía, que va justeando a la universidad! ¡Vamos, pues! ¡A fondo, a fondo! Se va haciendo las uñas a los pies, mi amigo Garpincho, con el radiador del auto, exactamente, pero ya con la pata pegada al piso en el. Buenos días, Oscarito. San miércoles, camino al trabajo, saludos. Ahí va Jotita, no le salía la. Hola. Ya bueno, ya pues ya, baja. Ahí va.
5: Mambo número 5.
0: Buenos días, Primera Comisaría, buenos días. ¿Aló?
6: Aló, buenos días.
0: Buenos días, joven, ¿con quién hablamos?
6: Buenos días, con Juan.
0: Hola, don Juan, ¿cómo está? Porque... Pase nomás, don Juan.
6: Estará abierta la hotelería, todo lo de...
0: Le voy a...
6: Con todo respeto. Estamos recién comenzando la tercera dama del carrer de
0: acá. Yo estaba esperando ver el mundial.
6: Exactamente.
0: Señora,
7: estamos esperando
6: el primer partido.
0: ¡Maestro!
7: Me estamos soñando, es verdad. El talento
0: hecho. ¡Ya! Bueno.
6: Oye, ¿cómo estás, querido? Qué gusto saludarle,
0: amigo.
6: Buen día, buen día.
0: Buenos días, mi querido Luchito, que lo tenemos ya por acá.
6: Oye, los cabros agarraron el teléfono. Ay, acá, sí, estaban medidos, estamos acá en una reunión de este tiempo.
0: Sí, por la...
6: Oiga, grata jornada en esta mañana acá en la ciudad de Punta Arenas, desde acá el sector de Costanera, 8 grados más acá en termómetro a esta hora. Harta humedad, sí, ¿eh? Se nota la humedad, sobre todo en los parabrisas de los vehículos, harta humedad a esta hora de la mañana en la ciudad.
0: Oye, nunca tanta calor como tanta calor. Ya, pues devuelvan el invierno.
6: Exactamente, no, estamos bien y creo que se va a mantener estas condiciones por lo menos los 3 próximos días.
0: Oye, sí, probables precipitaciones recién hasta el día domingo, así que alcanzamos a hacer algo antes del domingo, Lucho, digo yo.
6: ¿Una parrilla de vidrio, dice usted?
0: Yo creo alguna cosita.
6: Sí, nosotros estamos preparando acá las ollas, los puentones, porque nos vamos al curanto. Ahí estamos haciendo ahí una encuesta si es que va al hoyo o va a la olla.
0: Oye, Luchito, consulta, ¿cuándo el viaje para William a todo esto?
6: El día 29 viajamos, de viernes 29. Este próximo viernes 29 nos vamos a Puerto William.
0: O sea, motivo para organizar la despedida no nos va a faltar.
6: Exactamente, y como se viene un feriado largo, creo que es propicio la fecha.
0: Sí, mínimo. Oye, acá me avisan que hay harto papel de diario, tenemos sal incluso y carbón, que no nos falte. Solo nos falta una algo como para tirar ahí al...
6: No, yo creo que vamos a hacer un curanto, querido, y como usted dice, con cecina y productos pastel.
0: ¡Oh, se pasó! ¡Se ganó la caja! ¡Se ganó la caja, Lucita! Oye, Luchito, te ganaste la caja, se la estaban peleando acá, pero ya eres en
6: la
0: fortuna.
6: Me gané la caja, espectacular. Oiga, porque el curanto agarra otro sabor, créame, con los chorizos y las longanizas pastel. No necesita más.
0: No, hasta el paté te digo yo.
6: Exactamente.
0: La lisa igual se la pongo, la lisa igual, queso, cabeza de chancho, lo que sea, no va, ni un problema. A la
6: es
0: olla.
6: Que el pastel es muy rico.
0: Es muy rico, muy rico. Oye, sigan a, ya no, estamos salivando acá con el productor del programa. Estamos salivando acá porque uno dice que hasta la cáscara queda buena. Oiga.
6: Todo queda rico con pastel. Si pastel le cambia el sabor a todas las cosas, oiga. Bueno, son 45 años que llega en la mesa de los chilenos. Una creación austral de Valdivia con las recetas artesanales. ¿Qué quiere que le diga? Riquísimo pastel.
0: Felicidades, Luchito, por ese triunfo. Nunca nos imaginábamos que te iba a ganar la caja hoy
6: día. Así es, pues la suerte es para quien la tiene nueva. Oiga, Oscarito, le mandamos un abrazo desde las calles. El tránsito está bien expedito, bueno, como siempre en el sector de acá de Costanera. Lamentable el accidente que ocurrió el día de ayer en la ruta 9 Norte, en el kilómetro 101, con este arreo de vacunos que fue impactado por un camión.
0: Sí, la palomita me estaba contando que ella estaba muy triste también cuando vio la imágenes de esta situación. Pero bueno, ¿qué le vamos a hacer? Yo creo que en la medida de controlar la velocidad y, por supuesto, manejar con precaución, todo esto se puede evitar, ¿cierto, querido amigo?
6: Exactamente, amigo Oscar. Pero bueno, son cosas que ocurren y que, como dices tú, fortuitas, que ocurren de repente, inevitables.
0: Claro.
6: Bueno, desde acá le mandamos un saludo. Oscura jornada acá en la ciudad de Punta Arenas. No se ve despejado los cielos. Creo que está medio nublado. No se ve los cielos, Chris. Pero bueno, así enfrentamos este miércoles. Lindo miércoles para todos, amigos.
0: Oye, no van a pensar acá que los concursos están arreglados en la radio. Aquí el que llama, el de la suerte, ¿cierto?
6: Exactamente.
0: Así que felicidad, Lucito, puede venir a buscar su caja de productos para hacer la hora si quiere.
6: Estoy llorando de emoción, señor. Primera vez que me gano algo en la radio.
0: Sí. Le ganaste a... No, qué maravilla. Acá como a la... No, van a ver. Oye, esto está ante notaría, que cualquier persona puede ganar un premio. ¿Sí?
8: Ábrame la pista.
0: No, Luchito. Pero la va a donar, dijeron, la va a donar.
6: La voy a donar para otro auditor que se atreva y, por supuesto, mande una linda frase para pasar.
0: Exactamente. Gracias, amigo. Gracias por esa generosidad. Todo el mundo decía, oye, pero ¿cómo entre ellos se regalan las cosas? No, nosotros nos donamos los premios.
6: Sí, nos la reotorgamos para que la vuelvan a regalar ahí.
0: Okay. Es más, la rifa borracha de la isla.
6: Gracias, amigo. Esa no la donaría. Esa no la donaría.
0: Nica. Gracias, amigo.
6: Nica.
0: Chao.
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6: Abrazos.
0: Chao, gracias, Luchito.
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0: Ahí estaba el gran Luis. Luis Lucho y Dila.

0: Oye, qué tanto ruido con ese camión, ¿qué le pasa a mi camión? ¿Qué le pasa que no arranca? Jotita, ahí está mi rey.
1: Un abrazo, querido amigo Oscarito. Que tengas un lindo miércoles, igual para todos los...
0: Gracias, Jotita.
1: Que sintonicen hasta ahora de la mañana la Radio Carnaval.
0: Eso.
1: Ya dejamos a la mía en la universidad, ahora nos vamos de vuelta. La verdad que está Bulnes congestionado, bueno, hasta ahora es normal. Así que nada, pues, amigo, un abrazo grande, que tenga un gran fin de semana largo. Como escuché por ahí, vas a planchar hartas camisas, así que...
0: Planchar.
1: Harta fuerza, ¿no, amigo?
0: Eso, medio brazo, ¿ah?
1: Y ahí aprovecho para pasarte la mía también, que... No, todavía no hago esa peguita yo. Aprovechamos, matamos a dos pájaros un tiro.
0: Eso, hasta la huayna.
1: Un abrazo, amigo querido, que tengas un lindo día. Y pucha, ahí la cajita de paseo, ojalá me la pueda ganar.
0: Eso.
1: Así el fin de semana me hago unas carnecitas ahí con la familia, con mi hijo, mi hija y mi señora.
0: Sácate el
1: un quincho. Un abrazo, querido amigo, bendiciones.
0: Sácate el quincho, Jotita. Bailemos con el tuca.
2: Buena, buena, Oscar Javier, por acá escuchándote, que tengas un lindo día, un precioso día. Besitos en tus cachetitos, saludito a todos por ahí, los que te están escuchando.
3: Pero el tucanazo, ¡órale!
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0: Más o menos, sí. Estamos celebrando la independencia, querida. Motivo no falta para pa descorchar alguna cosita. ¿Qué pasó, María? Ah, me mandó un besito, más lindo. Son las 8 de la mañana con 13 minutos. Ya, pues jueguensela por la cajita de productos Pacel. Está fácil el concurso. Sí, por ejemplo, no sé, algo que todos tenemos en la casa. Yo cocino pulpo con cecinas Pacel.
3: Un saludo para todos los tucancillos.
0: Cosas fáciles, cosas fáciles. Hoy vamos a preparar bisonte a la olla con chorizo pastel.
1: Mira, ni un problema, amigo Oscarito. Póngale fecha nada más y hacemos alguna cosita. Pincho compañero, no hay problema.
0: Salió vamos.
1: Cordialmente invitado como siempre, hermano.
0: Gracias.
4: Y DJ Harold, remix exclusivo para Radio Paralelo 40.

0: estaba chupando Manila.
1: Ya, pues.
0: La María.
1: Pero ¿cómo? Ya.
0: Yo ayer te dije lo que yo quería hacer con la asesina Pachel.
1: ¿Ya?
0: Pachel, unos ricos completos que más encima justo las salchichas traen 6.
1: Sí.
0: Disculpa la voz que estoy resfriada.
1: Sí.
0: Para la bolsita de pan que
1: de
0: son
1: lejos, de lejos, de lejos.
0: Aparte que acá le fascinan los completos.
1: Oh.
0: Y bueno, y el resto una rica parrilla.
1: Oh,
0: mía. Al patio, al tiro, ¿no?
1: Eso. Bueno,

se me juntan todas las ideas de una vez, pues, oiga. Con las pocas que me van quedando de mis neuronitas. 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
1: Oh, qué buena quedó la propaganda, ¿eh? Mira, dedicarse a eso, este cabrón. Ya, nos vamos.
2: Buenos días, Oscarito. Que tenga un lindo programa. Besito en tus cochequitos.
1: Muchas gracias, mi vida.
2: Sí, Oscarito, te quedó bien buena la propaganda. Deberías dedicar.

0: planes de regalo.
1: Hey, Mario.
0: Ya también le voy a regalar una caja de pastel al que me trae. Que me trae, que me trae. Se la ganó Don Elber acá de la tele. Uy, todo el mundo. No.

0: Nosotros estábamos haciendo un día un programa acá en la radio, no me acuerdo por qué estamos celebrando. Parece que era de aniversario de la radio, el día del trabajo. Y salimos con Lucho, con una caja de productos para hacer. Nos fuimos acá a calle de Chiloé. Caminando. De a pie, pues, caminando de a pie. Nos paramos ahí al lado de esto, de un mall. No sé si lo han visto alguna vez, son unos mall asiáticos. Varios acá. Y está acá en Chiloé, entre Mexicana y Ignacio Gramsci. Y para un colectivo así, lo hacían parar así, como que íbamos con la cajita en la mano. Y decimos, hola, ¿qué radio está escuchando? Y parece que está escuchando la radio Armonía. Y yo le digo, oiga, ¿usted puede poner la radio, carnaval? Y así como queda mirando, extraño, que tampoco se subía. Y el colectivo venía lleno. Si no sé tampoco por qué paró, si al final... Si venía lleno. Se podía herir con los pasajeros, no, pero el tipo paró. Y de buena onda, paró. Yo soy con Lucho, empezamos a regalar. Y cuando puso la radio, dijimos, oiga, estamos en vivo acá para la radio... ¿Esta radio?
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0: Digo, con la Armonía estábamos en vivo. Decimos, ¿sabes qué? Le tenemos un regalito. Y le regalamos una caja. Empezamos a regalar, no sé, salchicha, chorizo. Y los pasajeros no entendían nada.

0: bonita historia. Súper lindo. Ya gánense la caja nomás, oiga.
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0: yo le decía, ya, el número de Don Willy Levet es... Uy, todos quieren la
1: canción.
0: Sí, me trajeron choripanes.
1: Espérame, yo te voy a llevar un matecito.
0: ¡Ah, qué rico! Ya, dale. Mate dulce, mate amargo, yo me muero por probarlo. Con toda la fe que hoy
2: va a ser tu día. Adelita, ¿y tu hermana? Bueno, Javier, que tengas un lindo programa en el canal y gracias. Que tengas un lindo fin de semana con la familia.
0: Gracias, mi vida.
2: Ahí, si Dios quiere, Vicente.
0: Sí, mañana.
2: El viernes, o si no, hasta el lunes. Besito.
3: Chao, Oscarito, que tengas un lindo día.
0: Gracias, mi vida.
3: Vamos a trabajar.
0: Eso.
3: Chao. Que tengas un lindo día feria.

los que te van a llamar por teléfono y te van a avisar. Porque yo le mando toda la lista, todos los números que hay acá, y ellos eligen allá, bueno, no. Para que todo sea, como dicen por ahí, transparencia.

Vamos saludando a la gente que el día de hoy se encuentra también celebrando el día de su cumpleaños. Que lo pasen muy, pero muy bien en este su día. Bien que se lo merecen celebrar, ¿cierto? Qué lindo que sea para los que nacieron, mira, el 30 de abril o el 20 de mayo. Porque tienen asegurado que van, que van a tener el día de descanso al día siguiente. Para que se planifique con su próxima guaguita, po.

Mucha felicidad entonces para quienes. ¡Qué suerte haber nacido un día 20 de abril! Porque al final, 20 de mayo, porque al final, como sea, igual lo van a...

0: Oye, por si acaso nosotros los magallánicos no hacemos sándwich. Ah, por si acaso los magallánicos nosotros hacemos churipán. Por si acaso nosotros los magallánicos al barro lujo le ponemos lechugas y tomate.
1: Y no conocemos de morotas verdes, ¿sí?
0: Así que por si acaso no vamos a hacer sándwich este viernes, ¿ah?
1: ¿Eh? Y mañana, si mis oficiales no cumplen con su deber, vendré al abordaje.
0: A mí me dicen en la casa, oye Oscar, pero tómate un día, descanso. No, señores. Jamás se ha arriado la bandera de este programa. Jamás, siempre vamos a estar ahí. Así que en una de esas mañanas la sorprendo un ratito acá, mientras estoy animando la mañana en Familia ITV, me pego una vuelta por acá para revisar la siembra.

0: Nos vamos.
1: Muchas gracias. Será hasta cuando Dios diga.
0: Vamos a estar, obviamente, a través de la televisión regional, llevando todos los detalles de los actos de celebración, incluso esta jornada, este próximo día 21 de mayo.

0: las personas que han estado escribiendo durante esta mañana.
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0: Para que se lleven la caja de productos, va a ser seguramente dentro de las próximas horas. Usted espere el llamado, ¿ah? no duerma, no descanse. No haga nada el día de hoy. Espere ese llamado. Y cuando la llame, tiene que decir aló, pasel, a cualquier persona que la llame. Si usted es un número que no conozca, le dice aló, pasel.
1: Puedo ser.
0: Si lo llaman de una línea
1: 800.
0: Oye, ajá, estamos llamando a usted, le dice, de la oficina espacial. Y vos ya sabes que lo estaban llevando acá por un código de 50 rubros. Acá de Colina, lo estamos de la sucursal de Colina.

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0: 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En la Carnaval FM ya son las 8 de la mañana. Con 40 minutos. 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

0: En la Carnaval Patagonia ya son las 9 de la mañana. 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

0: Radio, mi gente linda. Gracias, gracias, gracias. Muchas gracias. Muchas gracias por el recibimiento. Gracias, gracias. Tranquilo, tranquilo, tranquilo, tranquilo. Yo, tranquilo. ¿Cómo están todos mis chicos? ¿Todos bien? Sí, espero que sí, que sea un gran día, que todo lo que pongan manos se les cumpla, que, a ver, ¿cómo decirte esto? Sí, también. Hoy día vamos a disfrutar de un programa lleno de buena energía, lleno de amor, lleno de ese sazón que le ve solamente la mañana con sabor a carnaval sabe poner el sabor. Y les habla Miguel Ángel Castillo, el peladito regalón de Radio Carnaval, para entretenerlos en esta mañana feliz, contenta. Ay, Dios, qué feliz. ¿Eh? Sí, yo estoy feliz. ¿Tú estás feliz? ¿Ah? Sí, ¿y cuál es el motivo? El motivo es de que tenemos que estar todos felices, porque si no estamos felices, después no podemos estar felices para que después estemos felices. ¿Ah? Pero obvio. Quisiera. Sí. Así que tenemos que puro darle, ¿no? Puro darle. ¿Ya? Saludar a toda la gente en la locomoción colectiva que esta hora de la mañanita está junto a nosotros. Adela, ¿cómo está? Buenos días.
1: Sí, yo estoy muy feliz. Peladito. Que tenga un lindo día, besito en tus cachetitos. Estoy más resfriada que la chacha, estoy achacha, pero yo estoy feliz, muy feliz.
0: Oye, sí, yo tengo un amigo que después de un nightclub dijo, yo sí feliz. Ah. Era gringo, yo sí feliz. Ya. Nosotros comenzamos, ¿te parece? Pero le ponemos Wendy y decimos, a transpirar, Adela, para que transpire el sudor de pecho.

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1: Dice es miércoles 20 de mayo. Mañana son los 21 cañonazos. ¡Sale! Mañana es donde don Arturo O'Higgins se tiró en el barco ahí jugando con los yo-yo y quedó la embarrada. Oye, sí, quedó la embarrada y en Arica. Si no saben de historia naval, no comenten. Quedó la embarrada, sí, y después salieron todos los amigos, los hermanos peruanos con los bolivianos y se juntaron ahí y hicieron dejar la embarrada ahí donde saltó este oso. Al abordaje, señores, se tiró el y ahí llegó este, ¿cómo se llama este bicharraco? El Grau. No, y ahí estaba peleando con J.O., los Thundercats, y este, llegó Leonor y dice, Thundercat. Ah. Y la citara, qué pero no. No, la citara, loco, no, la mina está, pero, un queso. Después llegó este Panther, el Panther, porque este calvo, sí, la pantera calva. No, llegó Panther ahí con los gemelos, este... Eso se me olvidó los nombres. Cosa que llegaron, sí, llegaron. Yo lo vi. Más distorsionada la historia, ¿no?
2: Ale. Estoy feliz, Pelito, buenos días.
1: Buenos días.
2: Están muy desordenado aquí.
1: Ah, me imagino.
2: Todo ese tiempo ya estaba con tus picardías, pues. Arturo, plancha, dispara con este cañón.
1: Oye, ¿sabes tú que yo estaba pensando, Alejandra? Viste que yo de repente pienso. Así que un abrazo grande. Aprovecho de saludar ahí los colectiveros viejos malos para el catre. Yo pensaba, porque también pienso, de repente, no. Deberían ahí hacer un proyecto, postular un proyecto de los colectiveros, ¿ah? Para que le lleven dispensador de pañales. Entonces, cada vez que lleguen.
2: Estúpido.
1: Cada vez que lleguen ahí, inmediato nomás, le ponen 100 pesos y sale al tiro un pañal. Ellos también se burlan de mí. La otra vez un caballero ahí me dijo, no sé. Te escuchamos, hermanos Mena. ¿Cómo están los meninos? Los hermanos Mena, sí, yo los conocí, muy, muy, muy buena onda ellos. Aunque uno una vez se puso malo, me pegó. ¿Sí? Yo recién llegado al Dino y le fuimos a una punta y me pegó. Sí, pues yo choro yo también ahí, pues yo le dije, a ver, cuidado, ya, váyase.
2: Mírelo, ya, yo, váyase.
1: Hermanito, bueno. Buena onda, son buenos para la vida de los compañeros. Con talco igual. Ah, sí, pero también con talco.
2: Váyase, váyase.
1: Sí, váyase, mírelo.
2: Shu, ya, váyase para allá. Mírelo nomás.
1: Me voy a pegar con mi cara en su rodilla. Ya, oye, sigamos con la gran fiesta matutina aquí en Radio Carnaval Patagonia 103.1 FM. Vamos con Mercantil, dímelo, y después el peleador, el combero, DJ Méndez, con fiesta aquí en la más alegre del dial, Radio Carnaval.

0: con olor a aserrín y todo. Seguimos con el peladito regalón en la mañana con sabor a carnaval.
1: Hola, ¿eh? 9:28, 9:28. ¿Cómo pasa de rápido la hora, chico?
2: Váyase, no sea peleador ya, váyase.
3: Me voy a pegar con mi cara en su rodilla.
1: Oye, no hay que pelear. Menos con los tapitas. Están tomando desayuno los chiquillos, ¿eh? Un abrazo grande y los

0: En tu radio Carnaval, ya son las 9 de la mañana con 34 minutos.
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2: Exactamente, ya son las 9 de la mañana con 51 minutos, 9 con 51. Aquí estamos, pero con harto ánimo, entreteniendo en esta mañanita. Sí, un poquito la... Veamos, tenemos una temperatura de 7 grados. Una sensación térmica de 3 grados. Vamos a llegar a una máxima de 12. ¿Sí? Claro, vamos a llegar a una máxima de 12. Igual. Salva. Oye, ¿cacharon ayer? Se fue la... Se fue esta niña, ¿cómo se llama? La Cedini. Y la otra, la Super ya está. ¿Quién barra? Pero bueno. Mientras no me vaya yo, estuvimos al otro lado, ¿no? Oye, te conté ayer de la... De la ¿cómo se llama esto?
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2: Los anticuchos que usé, po. Los anticuchos ahí de mi compadre en la provincia, buenísimo, muy, muy, muy, muy bueno. El chimichurri, excelente, preciso, el sabor, buenísimo. No es necesario echarle sal, un poquitito nomás, pero está exquisito. Así que un abrazo muy grande para mi compadre ahí de ahí. Mi compadre ahí de la provincia 1, que se encuentra en Hornillas, pasando Esteban Capkovich, al final. Y también tenemos la provincia 2, que se encuentra en Condel, ahí en la Babes, Australia. Y nosotros seguimos con buena música a esta hora de la mañanita, mi querida amiga. Vamos a algo de... Sí, vamos a hacerle un pequeño homenaje a... A Kevin y sus Lumaquinos, que para descanse Kevin, vamos a colocar un temita de él, ¿ya? Música más.

0: En la Carnaval FM, ya son las 10 de la mañana, con un minuto. 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

0: Y así seguimos, sí señor. Buena música, buena música. Eso, viste, Nancy. Oye, ¿cómo quedaron las sopas? A mí me gustan esas sopaipillas que quedan de un día para otro. Sí, porque ya que ayer no recibí, me dijeron, oye, pero ven a buscar. ¿Cómo voy a buscar si estoy trabajando? ¿Está aguando? ¿Qué le costaba haberle dicho a Lucas Juan? Oye, llévale una sopaipilla pelado. Pero bueno, me quedé con la gana porque, bueno, no importa en todo caso. De verdad. No, da lo mismo, de verdad. No importa. Es que... No, pero es que no importa. Sí, total. Par de sopa y pilla, ¿qué le hace?
1: Peladito, la Angélica fue quien hizo sopa y pilla. Y ella dijo que te iba a llevar la sopa y pilla calentita.
0: No me llevó, no me trajo.
1: Yo solo empresté mi casa y mi cocina.
0: No me trajo.
1: Pero yo, más rato va a venir y yo le voy a decir que le debe, o sea, te debe la sopa y la sopa y pilla.
0: ¿Y quiere que le haga el hoyo?

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La cortina anuncia que comienzan las noticias en Radio Carnaval. Ponemos voz de locutor de noticias para entregarla en este momento, siendo las 10 de la mañana con 44 minutos. La temperatura en este momento en nuestra capital regional es de 7 grados con una sensación térmica de 3 grados.

Comenzamos con los titulares de la prensa austral para el día de hoy. Lo que la mañana noticia en la tarde es historia. Desayúnense con la prensa austral, mi diario regional. Estos son los titulares de la prensa austral. Camión mató a 9 vacunos y dejó otros 3 fracturados al enfrentarse a un arreo en ruta a Puerto Natales. Cualquier asado, güey. Hay que tener cuidado cuando hay arreo, hablando en serio, hay que tener cuidado. Ahí de repente las ovejitas, 25.000 había la otra ovejita en una carretera. Seguimos con los titulares de la prensa austral para el día de hoy. Titular principal, choque entre camiones en Punta Delgada. Uno de los choferes manejaba bajo los efectos de la droga. Salió volado. ¿Qué? El accidente ocurrió en la noche del lunes y el imputado quedó con prohibición de conducir. Ah, no, si le viene a pasar el camión. Foto portada de la prensa austral, podemos destacar para el día de hoy la alegría de otras 122 familias que recibieron sus viviendas en el sector de Valle Los Sauces. Noticia importante y digna de aplaudir. Más titulares de la prensa austral para el día de hoy, la página número 20 nacional, Santiago. Santiago. Cambio de gabinete. Arrau reemplaza Steinerts en seguridad y sale Cedini y Alvarado y De Grange asumen como biministros. Ah, están acortando las lucas. Más titulares de la prensa austral para el día de hoy, la página número 6, Seremi Correa admite que sus declaraciones no fueron las más adecuadas y destraba conflicto con médicos. Más titulares de la prensa austral para el día de hoy. Servicio de Salud ha resuelto el 63% de los casos de alerta oncológica sin recibir recursos del nivel central. En la página número 3, MOP rechaza críticas por supuestos sobreprecios en obras públicas. Finalmente, en la página número 4, EPA Austral cierra temporada de cruceros con Magallanes, concentrando el 53% de las recaladas del país. Estos fueron los titulares de la prensa austral para el día de hoy. Lo que en la mañana noticia, la tarde es historia. Desayúnese con la prensa austral, mi diario regional.

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1: Oye, seguimos aquí en la número uno Radio Carnaval Patagonia, la 103.1 FM, la más alegre del día. 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Y cómo se llama, la carne, va, que te digo, espectacular. 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Avísame con qué calle es la. No sé si la Bandurria parece, ¿no? A ver, que me manda ahí un mensaje. Yo sé que este nos escucha todos los días, así que mándenme un mensaje, compadre. Alejandra.
2: ¿Por qué te enojaste, peladito?
1: Ah, ¿por qué no me trajeron mi sopa y pío? 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Oiga, sí, es que, bueno, ahora voy a volver a retomar el tema. Lo que pasa es que este cabro, esa es la diferencia, que la otra vez me explicaba. Yo soy carnicero, y por eso sé lo que la gente quiere. ¿Ah? Claro, porque si fuera, no sé, pues si fuera locutor, ¿sabrás? Entonces, pastelero, su pastela, que compare, muy, muy, muy buen trabajo ha hecho. Junto con su señora, por lo demás. ¿Ah? Detrás de un gran hombre hay una tremenda mujer haciéndote bolsa. Detrás de un buen hombre hay una gran mujer, así que viene ahí la señora de mi compadre. 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
0: Ya son las 11 de la mañana. ¡Métase! 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

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Oye, aprovecho de saludar a mi compadre Weichita, que él está en la, ahí en la caleta de pescadores, ¿eh? Sí, está trabajando, mi compadre. Un abrazo grande para ahí, Weichita. Para toda la gente que trabaja en la caleta y zona riesca también, un abrazo grande para uno y cada uno de ellos que están a esta hora trabajando a full. ¿Eh? ¿Vamos con más música, macho? Ya, vamos con más música. Ulises Bueno, amante fiel. ¿Cuál es el amante fiel si ya está gordo? ¿Sabes que la empezada de este parece de novela? De novela así como de esta novela de venezolana, mira. Estudios Cucurrucucu Paloma presentan Dos mujeres y un marido.

Porque ese, claro, se supone que si el amante fuera amante, no tendría mujer. Pero aún así está siendo infiel con la persona que la otra persona tiene pareja. Sí, porque acá, para ser amante, tiene que haber uno con pareja. Entonces ya no sería fiel. O sea, hicieron mal el tema. Sí, pues, hicieron mal el tema porque no se supone que no tendría que haber sido tan amante fiel. O sea, cállame. Yo no podría, no podría haber. No me cuadra. ¿Te cuadra a ti? A mí no me cuadra. ¿Te cuadra? Ya, oye.

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1: ¡Epa! Está buena la música. Buena. Todavía le estoy pensando, amante fiel.

Amante, amante, amante. Oye, cacharon, bueno, venía Monseae tiene una canción a que a mí me encanta. Esa canción de la canción del tomate con la oreja.

0: El tomate con la oreja, ¿y cachaba esa canción? ¿Lo conoce? No, mejor no le voy a decir nada.
1: Son un par de califas nomás, esa es la conclusión, peladito.
0: Sí, también.
1: Uno de los tres o cuatro, uno no sabe, nunca sabe. No son fieles.
0: Oye, No, que me da cosa. ¿Y no se la sabe la canción de Mocedades? ¿Viste que viene Mocedades a Punta Arena? Sí, y tiene la canción del tomate con la oreja. Que es como que ¿cómo que falta el respeto? Si no estoy faltando nada al respeto a Mocedades, es que hay una canción del tomate con la oreja. No me vengas con... ¿Se la saben ustedes o no? ¿Quiénes están escuchando ya? ¿Se sabe la canción del tomate con la oreja?
2: Tómame o déjame.
0: No, del tomate con la oreja. No, no tómame o déjame. ¿Sí sabes la canción de...?
1: No, yo no me la sé esa canción. Cuéntala, po, pelado. ¿Cómo es el tomate con...?
0: ¿Con la oreja? Es una canción muy famosa de Mocedades, esa que dice... Tomate, oréjame. ¿Tomate con la oreja? Tómate, oréjame. Ay, son pesados. Ay, que me voy a comerciales mejor. Chao.
3: Que me enciende,
0: chao.
3: Que apague, que me enciende, mami, tú sabes.
4: En la Carnaval FM, ya son las 11 de la mañana con 31 minutos. 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
1: Dasando lambada.
2: Ah, toma.

0: Oye, le cuento el chiste de la tortuga. La vez pasada, ¿se acuerda que la iba a contar? Después dije que no, mejor no, porque si no después me iban a demandar de el Consejo Nacional Radial. Iban a ir a la Archi. Iban a ir a la Archi y me iban a... Claro, como ahora somos locutores profesionales, nos pueden demandar. ¿Ah? Así como uno que no iba a demandar porque dijo un auditor el nombre. Y me acusaron a Carrillo y a Carrillo no lo pescaron. Oye, Chapo, el chiste de la tortuga, ¿se lo saben el chiste de la tortuga? No. Es que si lo cuento muy... No, capaz que no, no. Ya, se las cuento, ¿no? Ya, si aparecen mínimo, como mínimo. Si aparecen cuatro mensajes de WhatsApp, lo cuento. Si no, no lo cuento ni en lo gusto. ¿Bien? Cuatro mensajes en WhatsApp y lo cuento. Ya tenemos uno, mira, aquí hay uno.
1: Cuéntala nomás, peladito, sí. Una demanda más, otra demanda menos.
0: Oye, sí, me han amenazado varias veces de demanda. No, y lo de simpático, ¿sabes cuál es lo más simpático? Que yo me río. Que me demandan con abogado y no tienen ni siquiera abogado. Ni plata para abogado. Te voy a demandar a mi abogado, no tiene ni siquiera abogado. Yo, bueno. Ya, pues, ¿lo cuento? Ya, mira, ahí aparecen cuatro. Que era una tortuga, que iba a subir por el árbol, va subiendo, imagínense la tortuga subiéndose por el árbol. Ah, iba subiendo el árbol y va caminando por la ramita así de lado y de repente va, ¡pa! Se tira. Cae al suelo pata arriba ahí moviéndose como cucaracha. Y no se podía levantar rápido por el carapazón. Ya, y resulta que si logra dar vuelta la tortuga, agarra y se va por el árbol, otra vez, por el tronco, subiendo así como tiernita, subiendo. Y va caminando por la ramita, despacito, y de repente, ¡fa! Se tira, ¡pa! Y otra vez queda con las patas para arriba, así de pataleando la pataleando con la espalda de arriba, el caparazón abajo, y de repente otra vez se levanta, se da vuelta, logra darse vuelta la tortuga, se sube arriba al árbol así, ten, ten, ten, ten, ten, ten, ten. Va por la ramita otra vez, ¡fa! Se tira y ¡pa! Y habían dos palomas conversando ahí en el otro árbol y le dice, viejo, ¿no será que ya ahora que le digamos que ha adoptado? Ay, Dios. ¿Qué? ¿Qué? ¿No te gustó? ¡Sos! ¿Cuesto chiste suave? No te gusta. ¿Cuesto chiste fuerte? Te gusta. Oh. No hay como. ¿Cómo se llama? Como dejarte tranquilo.

0: Hoy seguimos cuando ya son las 11:57 aquí en La Regalona del Dial. Esto es Radio Carnaval Patagonia, la 103.1 FM, como ves. Sí, pues siempre teníamos algunos chistecitos ahí para que puedas reír algo. Algo de esto. Algo en este tiempo que de repente hay algunos que nos bajoneamos. Yo me bajoneo luego, pero este... Hoy día ando loco. Vos callai. Tan. Oye, Adela, ¿y cómo está la Bárbara? ¿Cómo está la Barbarita?
1: Está embarazada.
0: Ah, no. No. No, imagínate.
2: Hoy día hice efecto la pastilla.
0: Sí, recién.
2: Gracias, peladito. Gracias por hacerme reír cada vez que te escucho, pelado.
0: Gracias.
2: Yo lo quiera, chico, por Dios, no digas eso. No quiero ser abuela. Estudiando, peladito, con harto estudio, harto trabajo. Ay. Ahora ya estos días se va a Santiago.
0: ¿Y quién le dio permiso? Agarrar nomás y ahí en pleno cachete. Ahí. Eso, otro más. Eso. A puro rebencazo le voy a dar.
2: Quiere hacer unos cursos popelao.
0: Pero que lo haga conmigo, yo le puedo enseñar tranquilamente. Recuerda que yo estudié ginecología. Le puedo ayudar en lo que necesite. ¿Qué? ¿Y por qué conozco esa voz? Estoy jugando. Vamos, comerciales, música chilena y después volvemos con más La Mañana con Sabor a Carnaval. No te separes la sintonía. Vamos y volvemos. Ya, vamos.
3: En Carnaval Patagonia, son las 12 horas, mediodía.

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0: En tu Radio Carnaval, 12 horas con 31 minutos.
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5: Seguimos aquí en la más alegre del día del Radio Carnaval.
6: ¿Dónde están los pibes que les gusta la cerveza?
5: Acá, viejo. Acá, viejo. Ey, tú, ey.

0: encontrando para el día viernes a partir de las 9 de la mañana en otro día más de La Mañana con Sabor a Carnaval. Que Dios te bendiga, que llegue bien a casa, no te olvides de soñar, que los sueños sí se cumplen. Se despide que les habla Miguel Ángel Castillo, el peladito regalón, peladito regalón de la número 1. Gracias por todo, te quiero mucho. Cuídense, pásenlo bien mañana, que se mando de un cañazo. Nos vemos.
1: Adiós.
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3: En la Carnaval Patagonia son las 13 horas, 1 de la tarde.
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0: ¿Cómo están? ¿Cómo están? ¿Cómo están? ¿Cómo están? Escucho mal, ¿no? Ah, no, soy yo, perdón.
1: Aunque no sé quién es.
0: Conecta bien los audífonos. ¿Cómo están, queridos amigos? Un gusto poder saludarles a esta hora de la tarde. Estamos a miércoles 20 de mayo de este año 2026. Una con 15 arrancando ya a esta hora. El Club de la Carnaval siempre a través de las antenas del 103.1 FM.
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0: Y tú ya a esta hora te puedes comunicar conmigo, enviar saluditos. Si quieres saludar a alguien, no sé, está de cumpleaños, como por ejemplo mi querida amiga Lore Garrido. Feliz cumpleaños para ella. Lo puedes hacer a través de nuestro WhatsApp, Carnaval.
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0: Así es, hasta las 15 horas estamos en vivo, señoras y señores.

0: Oye, ¿verdad que mañana es feriado?
1: Mañana es feriado.
0: Pero el viernes se trabaja. ¿Les gusta que sea feriado mañana?
2: Sus ojos dicen que no.
0: ¿Por qué no fue 21 el viernes? Hubiese sido mucho mejor. Radio.

0: vamos a revisar la temperatura. Oye, porque está rico. Ayer también en la tarde, mañana tarde estuvo bacán. En la noche un frío. Muchos decían, va a nevar, va a nevar. Ese frío es de nieve. Frío de nieve, ¿eh? Oye, Torres del Paine máxima de 13 grados el día de hoy, Puerto Natales máxima de 12, para Porvenir máxima de 10 grados, para Puerto Williams máxima de 11 grados, lo mismo para Punta Arenas, máxima de 11 grados. Durante la tarde nubosidad parcial, durante la noche nubosidad parcial. Para este jueves 21 máxima de 10, mínima de 3, donde las nubes van a estar presentes durante toda la jornada. Lo mismo va a suceder para el viernes, para el sábado y para el domingo. Solo que el viernes está de máxima de 9, mínima de 4, sábado máxima de 8, mínima de 3 y para el domingo máxima de 9, mínima de 4 en Punta Arenas. ¿Qué les parece? Y no queda nada también para despedir este mes. ¿Cómo pasan de rápido los días? Es increíble. De verdad. ¿Cierto? Ya no queda nada para las fiestas patrias. ¡Cachis eso! ¡Tiki, tiki, tiki, tiki, tiki, tiki! ¡No, vamos! Y vamos a comenzar con la música, todo el sonido. Ahí está ahora.
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0: Y arrancamos con todo el sonido de la repandilla, la mejor de todas. We'll be right back.

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1: Arrancando con todo el buen sonido también, como buen miércoles, mañana es feriado. Hoy se descansa o se sale.

0: compartir en la radio. Siempre me llaman.
1: Pero es mi mayor problema.
2: Acá me dicen, Panchito, ¿cómo estás? Escuchando la radio, perfecto. Muy bien, saludos para todos ustedes. ¿Alguna persona que esté de cumpleaños el día ahí como mi amiga Lore? ¿Alguien más está de cumpleaños hoy? No lo recuerdo. Pero alguien cumple años. Alguien cumple años hoy. Y no me acuerdo. Bueno, voy a tener que preguntarle a Facebook.
1: 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Y yo que sé que no soy detective.
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0: en la Carnaval FM, 13 horas con 33 minutos. 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

escuchaba todo el sonido de Amar Azul. Todas las fiestas, señoras y señores. Obviamente acá en el 103.1 FM también. Nos escuchas en www.radiocarnaval.cl/Patagonia. ¿Qué le pasa a esto, mi audífono? Oh, algo le sucede. Ahí está. Ahí está. Y ahora de fondo, Ráfaga. Este tema sí que me trae recuerdos de la época cuando llega en el colegio, en las fiestas. Ahí, ah, ah, ah. Sí, bueno. Pues. Carrete escolar, bueno, me imagino que en las discotecas también en ese tiempo. ¿Eh? Ahí. Este es el grupo, no, Ráfaga. Agüita.

Oye, ¿cacharon los equipos chilenos la Libertadores? ¿Le ha ido muy bien? Muy bien ahí, muy grande, grande, Chile. Se las manda a los cabros.

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0: Ahora escuchamos Devuélveme la Vida. Seguimos con Ráfaga. Sigue toda la cumbia, el sabor. El más prendido de toda la patria.

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1: Cuánto buen sonido para aprendernos también a esta hora de la tarde. Cumbia argentina, cumbia chilena, cumbia casera. Porque mañana es frío.

0: de mis temas favoritos también. Me gusta mucho ese tema. La historia. Igual uno critica así como, oye, lo estaba esperando. 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
0: Vean el videoclip. El videoclip del año. No sé qué año será, pero es...

0: me dicen, hola Francisco, que tengas linda tarde. Abrazo a la chica Calypso Chile. Un abrazo para usted, chiquilla. Que tengas lindo día.
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0: No, yo no trabajo el frío, ojo.

0: porque hoy día pretendo descansar, me voy a acostar temprano hoy. Mañana y desfila, ¿cierto, Silvo?
1: 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Hoy llora porque el amor de su vida se ha casado. 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
0: Que esté el día maravilloso. Señora Madre Naturaleza, que esté como hoy.

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fuchibol, sobre todo por la Copa Libertadores que lo había mencionado ya. Bueno, tengo que sacar esto, ahora sí, ¿o no? Agasta. Ahora, porque la tabla de posiciones de Universidad Católica en la Copa Libertadores 2026, fecha 5, lugar, resultados y punto. Boca Juniors y Cruzeiro, empataron a 1 en la Bombonera y le dieron una buena opción a Universidad Católica para llegar líder a la última fecha del grupo D de la Copa Libertadores. Con este resultado, Cruzeiro lidera con 8 puntos, mientras que Boca Juniors llegó a 7, lo mismo que tiene Universidad Católica. Eso sí, cada momento no es una que... Eso sí, la usé. Podría sumar 10 si este jueves derrota a Barcelona de Guayaquil. Ese resultado además le aseguraría jugar al menos Copa Sudamericana. El jueves 28 de mayo se definirá el grupo de la muerte. Boca recibirá a la UC a las 20:30 y Cruzeiro a Barcelona 20:30. Desde 20:30, 9:30 acá, 21:30. El grupo está así: Cruzeiro 8 puntos, Boca 7, Católica 7 puntos, Barcelona 3 puntos. ¡Que se amé! Por otro lado, Coquimbo lidera la tabla de Libertadores, así que el grupo B tras el triunfo ante Tolima. Los Piratas le devolvieron el favor y golearon a los Pijaos para acercarse a la próxima ronda del torneo. Así quedan las cosas a una fecha del final de la fase de grupos. Coquimbo Unido celebra en Copa Libertadores 2026 luego de conseguir un triunfo que vale oro. Los Piratas golearon por 3-0 Deportes Tolima, logrando poner un pie en los octavos de final del torneo continental, con apenas una fecha más por jugar. El elenco dirigido por Hernán Caputo se hizo respetar en el estadio Francisco Sánchez Rumoroso y se quedó con una victoria muy importante. Esto es porque se instala como puntero del grupo B y tiene la opción para avanzar a la próxima ronda. Con 10 puntos, los aurinegros respiran tranquilos por lo que pasa en el choque entre Universitario y Nacional, estos últimos su rival en el cierre de la fase de grupos, y que podría llegar a pelear su opción en una definición de infarto. ¡Qué nivel, Coquimbo, loco! ¿Ah? ¿Eh?

Los que están ahí son los de Boca. Cuático. Igual también otro chileno que se llena de elogios en Argentina es el señor Vicente Pizarro, ex Colo Colo que juega en Rosario Central. Lo alaban, lo valoran de una forma, pero lo llenan de elogios. No sucede lo mismo con el señor Damián Pizarro, que dicen que Racing de Santander ya

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0: a los cuatro vientos. Esta fue la oración.
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0: Tremendo tema. Gaviota de plata en Viña. Lo escuchas en la carnaval.
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0: En Radio Carnaval, 14 horas con 31 minutos. 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
0: 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Así que vayan. Hasta las 6 de la mañana, porque mañana es feriado. Ahí estoy mandando un audio a mi querido.

0: Oye, ¿saben que estoy de acá? Nosotros tenemos el baño acá al lado de la radio y quiero ir a hacer caleta rato. Y no sé si se habrá cerrado la puerta por dentro y alguien todavía. Yo quiero ir a...
1: ¿El baño?
0: Está complicada la visión, parece. No quiero gritar porque la persona puede estar...

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1: no hace frío, compita, y tremendo calor afuera.
0: Buena cumbia, bueno, muy, guacho.
1: Oye, pero no hace frío, pues compita, no hace frío. Y que era algo movido, le ponemos algo movido.

0: Bienvenidos cabros, bienvenidos señoras, bienvenidos señoritas, bienvenidos caballeros, bienvenidos viejos, bienvenidos
1: todo el mundo.
0: Saludos a toda la gente que está conectadísima a esta hora de la tarde acá en el carnaval. Oye, saludos a todos los colectiveros, taxistas, super delivery, bienvenidos muchachos. Bienvenidos, hoy día miércoles pero con sabor a viernes, es como un viernes pero con sabor a viernes. Pero estamos miércoles y mañana es como domingo. Pero es sábado, pero es jueves. Es rara la weá con pita, weón. Es complicada la cuestión, weón. Pero bueno, estamos acá muriéndole bueno hasta la hora de la tarde. 15 horas con 23 minutitos. 15 horas con 23 minutitos, estamos con toda la buena onda. Oye, saludando a toda la gente trabajadora de Punta Arenas, a todos ustedes, un abrazo muy, pero muy, pero muy grande. Un abrazote.

0: Amigos, saludos a toda la gente que está de onomástico el día de hoy, a todos los que están de cumpleaños, bienvenido. Hoy afuera tampoco,
1: ¿qué frío que está haciendo el parque, popio?
0: No hay ni frío, compito.
2: Ustedes lo encontraron en el jala, que jala.
0: No hace frío, compito, no hace frío. ¡Hay frío! ¡Escucha ahí atrás! No, no hay frío, no hay frío.
3: Hola, Piojito, hola, Piojito, buenas tardes, buenas tardes. Saludos a toda la audiencia, saludos a todos los auditores de las más grandes de Magallanes, Radio Carnaval. Oye, Piojito, quiero pedirte un gran favor ahí. ¿Puedes saludar a mi hijo Claudio Andrés? Claudio Andrés, que está de cumpleaños hoy día.
0: Está de
3: que
0: cumpleaños.
3: Que cumpla muchos años.

cumpleaños, el más sincero saludo a los amigos Claudio y Andrés, que está de cumpleaños el día de hoy. Le mando un abrazo muy, pero muy grande de parte de todos los auditores de la 103.1. Y obviamente te póngale bueno, pues, guachitos.

estamos juntando a los amigos de los Pioneros del Sur. Así es, amigo mío, día junto a los Pioneros del Sur. ¿A dónde? Ahí en New Holiday. Hoy día lo esperamos todos allá. Va a estar re bueno. Voy a regalar dos entraditas. Dos entraditas voy a regalar hoy día. Que no se entere nadie, por favor, ¿ya?

las 5 tengo que estar ahí en la peluquería donde Chacho Barber. Porque en la noche tengo grabación de videoclip. Oh, ¿viste? Oye, sí, en la noche tenemos grabación de videoclip.

0: en la Carnaval Patagonia, 15 horas con 33 minutos. 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

Hoy es una tarde de la tarde, nuestra amiga Gilda, con paisaje tremendo temor. Una tarde de la tarde acá en el carnaval, muchachos. 15 horas con 51 minutos. Oye, apareció la Palomín.

0: gente cuando la de radio.
1: Ya.
0: Mucha pega.
2: Mucha pega.
0: Sí, escuché. Escuché el saludo de Lucas Juan.
2: Exacto.
0: A su hijo. Un abrazo también para su hijo. Así que cumpla Dios, que era mucho, mucho, mucho, mucho.
2: Esa es la buena, bo.
0: Y eso pues. La gente debe estar trabajando, Tecito. ¿Ah? Traumada me tiene.
2: De estar comiendo que trabajando.
0: Que traumada es.
2: Estás comiendo hasta la hora de la tarde y ya estás trabajando o tomando unos mates. Así, así. Ah, sí. Cuando escuché este tema me acuerdo así como fantasías. ¿Quién sabe con 52 minutitos? Muchachos, hoy día me retiro temprano, ya lo saben, ¿ah? ¿Eh? Hoy día me retiro temprano porque tengo que ir a la carnicería a cortarme el pelo, bueno. Una buena onda. Oye, llegó la Maricristi por acá, ¿eh? Me vino a dejar dos chacareros. Mira, qué buena onda, bueno. Dos chacareros me vino a dejar.

0: ¿Cómo estás, amiga Isa?
1: Oye, vino la Mariquisti con Olavarría acá.
0: Me lastimó
1: el amigo y colega.
2: No puedo dejar de querer.
0: Y me trajeron dos chacareros guayos. ¡Ay, qué bacán! Está muy bueno. Así que, ¿qué crees que te diga? ¿Qué crees que te diga?
2: 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Porque ni que sigo pensando, pensando. 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
0: Dos chacareros me trajeron.
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0: Oh, que estaban ricos, compadre. Justo que ya no almorcé. No, no. Y ahora me estoy, así que. Acá estoy, comiendo chacarero. Y me lo vinieron a dejar en mi horario, así que son míos, pues.

0: querido, saludar a la palomita. Entonces, un abrazo grande, mi guachita. Cuídate mucho. Mucho, mucho, mucho, mucho, palomita. Ah, Isa está hablando. Ah.
1: Una gotita más.
0: Para que dice la viejita, buenas tardes, Radio Carnaval. Póngale bueno. Póngale bueno, guachín. Saludos desde los cultivos de Puerto Natales. Ah, saludos totales.
1: Una gotita más.
0: Buena, mi brother. Un abrazo, mi guachito. Cuídate.

0: ¡Bueno, el chacarero, bueno! No, pero no, no, no, no, no. La verdad es que no me trajeron wea a mí, pom. No me trajeron chacarero a mí, pom. No me trajeron chacarero a mí. A mí me corre la baba acá, weón. No, tampoco, tampoco. No, sí, amor, seguía, pom. Pero vino nuestro amigo, está acá nuestro amigo Héctor Tito Olavarría.
1: ¿Cómo anda usted?
0: ¿Cómo anda, guachín? ¿Cómo está ahí? ¿Todo bien?
1: Aquí andamos bien, ando con mi señora esposa aquí en la radio en Carnaval. Le vine y deja unos milcaos a nuestro...
0: Ah, no, no es chacarero, es milcao.
1: Ah,
0: es
1: milcao.
0: ¿Qué cosa me comí recién?
1: Usted se comió un chacarero.
0: Un chacarero, Ojalá, escuchanos, te rogamos. No, pero en todo caso está bien porque yo estoy a dieta.
2: ¡Órate!
0: No, en todo caso yo había almorzado, y así tampoco quería chacarero. Pero sí me traje una Coca-Cola, eso de una rum. Eso de don buenos, po. Oye, ¿cómo estamos? ¿Todo bien?
1: Sí, todo bien, todo ok, aquí con mi señora esposa. Terminamos de almorzar aquí por aquí cerca nomás.
0: A ver, ¿dónde fueron a almorzar?
1: Aquí en calle Boris.
0: ¿En Boris?
1: Antes ¿qué? De llegar a...
0: Es que Boris está lleno de locales, pues entonces uno no calla, pues.
1: A Movistar.
0: ¿Al frente de Movistar?
1: Antes de llegar a Movistar.
0: Ah, el que está ahí antes de llegar a Colón.
1: Sí.
0: Ya caché.
1: Comimos una pichanga. Y mi señora comió al lado y yo comí galletas.
0: Ah, pero muy bien, andan regalones los cabros, ese. ¿Qué más quieren, pues? Y vinieron a comprar entraditas para el bingo.
1: Para el gran bingo que se viene con todo chiquillo.
0: Exactamente, se viene muy...
1: Oye,
0: bueno.
1: ¿Qué premio hay para este bingo, eh?
0: Oye, hay 5 premios, un premio sorpresa que, ojo, es más que sorpresa. Oh, va a estar re bueno ese. Va a estar re bueno ese premio sorpresa. Oh, va a estar de loco. En serio, va a estar muy bueno. Y después el cuarto premio, 25 mil pesos. El tercer premio, 25. El segundo premio son 50 luquitas. Tenemos el primer premio que son 100 luquitas. Y aparte tenemos un bingo adicional que se llama el Miti Miti. También vamos a jugar Miti Miti. Exactamente, y obviamente los números de rifa, van a haber cosas ricas para comer, tortitas completo, torta, varias cositas ricas para tomar oncecita en una linda tarde de domingo.
1: 31
0: de mayo, exactamente.
1: Sí. Oye, y también para contarte, amigo y colega viejito.
0: Contame.
1: Ayer estuvimos mirando en tu car ahí en la ciudad de Puerto Natales.
0: ¿Ya?
1: La verdad que estuvo bastante lindo.
0: Oye,
1: bastante bueno.
0: Fue una se podría decir que una experiencia linda del tu car porque eso es una copia, se podría decir. Una buena copia, porque las cosas buenas hay que copiarlas también, eso lo tengo bien claro yo. Y es una copia de un concurso que se hace en Estados Unidos del tema del baile del rock, el rock and roll, el twist antiguamente. Y se hizo ahora acá en esta versión, donde habían buenos bailarines, ¿eh?
1: Sí, habían buenos bailarines, buenos participantes y las candidatas a reina igual bailaron.
0: Exactamente, eso es bacán, pues, eso es bacán, que la gente se divierta también, ¿eh?
1: ¿Tiene gusto la música colombiana?
0: La verdad es que yo escucho de todo tipo de música.
1: De música. Igual,
0: sí.
1: Igual bailaron música colombiana anoche.
0: ¿Igual bailaron música? Sí. ¿A usted le gusta la música colombiana?
1: Sí, me gusta el merengue, me gusta la salsa.
0: ¿Ya?
1: Me gusta la bachata.
0: A mí igual me gusta la salsa vasca, la salsa inglesa, después está la salsa champiñón, igual es muy buena.
1: Me gusta de todo tipo de salsa. ¿Nada?
0: Oye, pasemos el micrófono a la Mari. ¿Cómo está el Mari?
3: Un pedacito, un cachinito, nada más.
0: Ahora sí, ¿cómo está, Mari? ¿Cómo anda, Mari? ¿Quién le está llamando?
4: No, no me está llamando nadie.
0: ¿Cómo está, Mari? ¿Cómo anda eso?
4: Bien, gracias a Dios.
0: ¿Todo bien?
4: Estoy pasando por acá a dejar a...
2: Los chacareros, las
0: chabelitas. Sí, pues vengan a los ellos, entonces cuando vengan a dejar el chocolate. Ni un chocolate me trajeron. Pero Coca-Cola. Yo con una Coca-Cola soy más que feliz.
2: Sí, vos. Faltó el. ¿Cómo se llama? El agregado de Coca-Cola.
0: Eso es verdad. Eso es verdad, Mari Cristi.
2: Una piscolita.
0: ¡Rum! No. No. No, mi cuerpo y mi religión no me lo permiten.
2: Todos los carnavaleros, todas las carnavaleras. Nosotros estamos de las 12 del día callejeando.
0: De las 12 del día callejeando. Oye, pero ¿sabéis qué? Está bacán que callejeen, porque hay dos cosas muy en común hoy día. Bien bacán. La Mari Cristi tiene la oportunidad también de poder callejear, porque ahora ya tiene, hace un tiempo tiene la silla de ruedas con motorcito que la permite distraerse y poder salir a tomar un poquito de aire. El día de hoy está muy bacán, está lindo, hay un cielo, pero despejadísimo, bien lindo y no hay frío.
2: No, hay frío.
0: Exacto.
2: Aparte que hoy estamos de aniversario.
0: Y aparte que hoy están de cumplemen. Yo les puedo decir algo, ¿no? Yo igual estoy de cumplemen, pero no hoy día. El sábado.
2: Nosotros cumplimos 5 meses.
0: 5 meses. ¡Oh! ¡Oh! ¡Basta buena la!
3: Al
0: Hollywood. Al Hollywood, van a ir a ver a los Pioneros del Sur. Van a ser los pioneros del día de hoy, van a estar ahí compartiendo un ratito. Va a estar bueno los Pioneros del Sur, ¿eh?
2: Vamos a ver todavía si volvemos a la casa.
0: Ya, ¿cómo te está? Mire. ¿Cómo le va, mi amiga? Pero eso, bueno, hay que pasarla bien nomás.
2: Sí, pues.
0: Sí, pues dentro de lo que se pueda.
2: Después, es que, ¿estamos al aire, Piojito?
0: Sí, estamos todos al aire.
2: Ya, lo que pasa es que tú sabes, desde que falleció mi mamá, voy a volver atrás porque mi mamá falleció en 2022.
0: ¿Ya?
2: Y de eso ya, de que yo tengo una condición, no puedo caminar. Pero gracias a Dios me llegó este angelito que tengo acá al lado.
0: O sea, de ángel no dejémoslo ahí nomás. Sino, de ángel no creo, pero... Pero de que llegó una persona, llegó una persona. Ya.
2: Entonces ya desde ahí, desde que llegó el Héctor, ha cambiado mi vida bastante. En el sentido de emocionalmente, porque desde que falleció mi mamá, mi vida ha sido un caos.
0: Claro.
2: Sí. Con el tema de salud no hablemos de ahí, porque ahí ya hay otro cuento que... Ojalá que se supere pronto y pueda ir a Natales. Y yo iba a ir a ver a Lani Lago, pero... ¿Ya? No puede.
0: ¿Por qué no puedo ir?
2: Porque tuve un problema personal que no se puede contar por la radio.
0: Ya,
2: entonces,
0: ok.
2: Tuve que... Yo le dije a mi esposo que no iba a poder ir.
0: Ya.
2: Sí, pero más adelante, si Dios quiere, voy a ir con él allá.
0: Claro, esa es la idea, que disfrutar. Y ahora están las condiciones también para poder viajar a cualquier lado, sí.
2: Sí, pues.
0: Esa es la idea, de poder disfrutar un poquito.
2: Claro, disfrutar un poquito la vida y seguir adelante, como tú dices, pues.
0: Sí, no. Claro, usted dice que hace de un par de años ya cambió la vida, y desde que llegó este ángel, que no lo encuentro tan ángel, que para mí ya no deja de ser ángel, porque ni ángel se llama este hombre. Pero le cambió, hizo un giro a 360 grados, y eso es bonito.
2: Sí, pues.

0: están en,
1: claro,
0: que son sinceras, que son, que son, que hablen bien de uno.
1: Exactamente.
0: Sí.
1: Tiene que darle para adelante, ¿no, mi guachita? Dale con tona. Y bueno, y desearles también un lindo aniversario el día de hoy, porque son 5 meses que también se plasman dentro de todo esto que se está desarrollando, porque como usted mismo lo dice, desde ya hace 5 meses, un poquito más se podría decir, su vida cambió drásticamente y cambió para bien, y eso es bonito.
0: Iba a ir a otro lugar a
1: vivir. ¿A dónde se iba a vivir?
0: Me iba a ir a Puerto Montt.
1: Pucha, la cuestión, ¿viste? ¿Para qué te viniste para acá? ¡Ah! No, ya, ya, ya. No, yo estoy aprovechando. Mira que la noche viene peor. ¡Ah! La noche estamos sin censura.
0: Como te decía, bueno, ese es mi... Acá tengo hartos conocidos, pues, entonces igual para mí es bueno tener gente que me apoya, que me da su apoyo, y ahí estamos, luchando por la vida.
1: Exactamente, sí, hay que luchar por la vida, pues, y el regalo que le ha dado también este Diosito de poder seguir... En esta etapa, y también encontrarse con gente buena en el camino y poder surgir y salir adelante, también lo hace posible, porque como nosotros sabemos bien la historia de que ha tenido usted, y de estar postrada 100% en cama, ahora ya estar dentro de la ciudad, o acá en la radio, o cuando tuvo la oportunidad de ir acá en la silla de rueda, andar por las calles libremente también,
0: claro.
1: Eso es también un cambio rotundo, y también a usted le ha servido mucho.
0: Sí, porque de primero yo andaba en una silla común y corriente.
1: Exactamente,
0: y
1: sí.
0: Y con ese imposible salir.
1: O sea, es posible salir, sí.
0: Pero a empujones.
1: Claro, po.
0: Claro, entonces no, pues yo quería una silla que yo pudiera andar sola, que pudiera...
1: Claro, de desenvolverse un poquito más,
0: claro,
1: más autónoma.
0: Sí, pues. Entonces,
1: esa
0: es mi vida de ahora.
1: Qué lindo, amiga mía. Sí. De verdad que sí. Yo me la felicito, y los felicito por estos 5 meses de... Aunque no me trajeron ningún regalo, por ninguna cuestión, pero los felicito igual. Pero la Coca-Cola sí, eso sí. Ahí bien, bien, bien. Ahí, bien. Te invitaría, hermano, limpio, pero está quemada, huevo. ¿Ah? Al nuevo ritmo, quiere, mírenlo cómo te está. Al nuevo ritmo, la ella, mírenlo. No, castigaste, bueno. No. A ver, ¿qué dice por aquí?
2: Oye, piojito. Pagallao. Más que la música colombiana, o la barriga le gusta a las colombianas, y para qué mandar con tantos tapados, y lo vi bailando en Natales. ¿Qué te hace acá? La barriga, pero la barriga. Sí, piojito, déjalo en persona nomás. De que de ángel no, este gallo no tiene nada.
1: No, eso es verdad también. Eso yo lo tengo que... Yo digo que sí, también. Pero es que no tiene ni las alas, este guapo. O sí tiene la ala.
0: Tiene media ala.
1: ¿Media? No. Yo creo que este se puede tomar una jaba de Red Bull, ni las alas le salen de este guapo. Oye, ¿y cuándo se van de viaje? Oye, y les puedo hacer una pregunta. ¿Cómo estuvo esa noche de bodas en el Casino Dreams de Punta Arenas? ¿En serio?
0: Muy bueno.
1: ¿Por qué casi?
0: Muy bueno, casi no tengo nada que decir.
1: ¿En serio?
0: La atención espectacular.
1: Sí, bon.
0: La cena increíble.
1: Oh, mortal.
0: El desayuno mejor.
1: Oh, buffet. Desayuno, sí, buffet. Sí, qué cosa más buena, ¿eh? Sí. Tengo audio, a ver.
3: Aló. El premio sorpresa va a ser los perros chatos.
4: ¿Cómo que apareció este piojito? Pues es que yo tengo que cumplir con mi trabajo, pues, sí, pues. No puedo estar yo con la radio. Aparte de que no tengo radio, pues.
1: Aparte.
4: Tengo radio acá en mi dormitorio, en mi penthouse.
1: En el penthouse.
4: No tenemos radio nosotros abajo.
1: Ya, bobachita.
4: Así que mami, yo con mi televisión.
1: Me va a comprar un bingo, ¿no?
4: Sí, cuando vengo a descansar un ratito acá, sí, escucho la radio.
1: Ah, qué bueno, mi amiga.
4: ¿Y te comiste los dos chacareros, este Piojito?
1: No.
4: Oye, Piojito, en serio, ¿cómo está tu papi? ¿Está bien de salud? Hablando en serio, ¿eh?
1: Ya,
4: Piojito, ándate nomás, yo te doy el permiso, así que
1: ya.
4: Ándate nomás.
1: Muchas gracias, amiga Palomita. Amiga Palomita, me voy a comprar bingo para el bingo, porque vamos a hacer un bingo, porque hay un bingo y estamos vendiendo bingo porque está el bingo, po. Mi papá está bien. Ya está mejorcito, ya.
0: Queríamos hacerte programa, Piojito, mientras Electro fue a comprar, pero...
1: ¿En serio?
0: Mientras tú fuiste a buscar la entrada, yo le dije a Electro, hagamos el programa, Piojito.
1: Ya, ¿y no subieron? ¿Qué pasó? No. ¿Qué dice por acá? A ver.
5: Buenas tardes, don Piojito, ¿cómo está, amigo mío? Sí, se las lleva el compañero la barriga por ahí, ¿eh?
1: Ah, ¿viste? Oye, mira.
2: Oye, Piojito, no es horrible que eres este otro tipo, sinvergüenza.
1: Cacha, por
2: claro,
1: lo que quieres.
2: Está lleno de colombianas, pues, bueno, por eso quiere ir para allá.
1: ¿Y usted cómo sabe que hay colombiana ahí, compañero?
2: Patas para arriba, contrólate. ¿Estás con tu señora ahí?
1: Eso es lo peor, pongo miedo, está con la señora al lado. No hay que ir solo a ese tipo de lugares, compañero. Mira, para acá dice, hola, capo, buenas tardes, ¿cómo estás? Saludos para usted, para la Mari y Tito. Alas de murciélago, si le van a salir, weón. Ya, como le tienen, amigo, yo te estoy defendiendo, amigo. Yo te defiendo, de verdad que sí. ¿Qué dice para acá? Me mandaron el sticker de la barriga ahí.

0: Ese tema bien conocido que siempre te pido, El Perro de Cuerda.
1: El Perro de Cuerda. ¿Cuál será ese compita? Aún?
2: El Mano Limpia, Piojito, ya es un hotel, ya no es, tú sabes. Pues.
1: ¿Ah, ya? ¿Es un hotel?
3: ¿Motel o motel?
1: ¿Hotel o motel?
4: A ver cómo hacen palmas.
1: ¿Hotel? ¿En serio? ¡Qué buena sopa dan en el Mano Limpia, compita! Bueno. A mí me contaron eso y dan buena sopa, compita. ¿Eh? Era como un... Ya, mejor ya.
5: Como triste. Cuando te opere, ojalá que te cuide bien, que te cuide bien, que te salga todo bien cuando te opere, Cristi.
3: ¿Ah? Gracias,
5: Manolito. Bueno, cuídate.
3: Gracias.
5: Como Cristi. Te manda salud la sangre, Manuela. Cuando te opere, que tenga suerte y que Dios te bendiga, que Dios te ayude.
1: Qué lindo, gracias, qué lindo. Bien, aplauso, bravo. Wow. Ya, oye, algunas palabras, ¿quieres decir algo? ¿Algunas palabras? Corre el micrófono, vaya, recorremos el micrófono, vaya,
6: nuestro amigo.
1: Eso,
6: ahí está bien, pues. Eso,
1: perdón. ¿Cuándo?
6: Probando.
1: ¿Por qué no? Ya te voy a decir algo.
6: Ya. Un saludito para nuestro amigo Manuel, para nuestra amiga Sandra. Oye, la verdad que muchas gracias por darle ánimo a mi señora esposa. Gracias por darle harto apoyo. Gracias por darle harta energía. Así que se lo agradezco de todo cariño, de todo corazón, de Héctor Olavarría. Así que yo le quiero enviar un afectuoso saludo para nuestro amigo Máquina, igual que se siempre se acuerda de nosotros, siempre se acuerda de mi señora esposa, de mi persona, así que y para nuestra amiga María Andrade igual, pues, así que un afectuoso saludo para ella igual y para toda su familia que siempre se acuerda de nosotros igual, así que con todo cariño, con todo corazón que se merece ellos y un aplauso para ellos igual.
1: Ya, cabrón, yo lo dejo a este guano ahí hablando, pero yo me voy, no, cabrón, ya, cuídese mucho, no.
6: ¿Cómo voy a quitar tu espacio si este espacio es de usted? Así que, amiga, así que sigo con su programa de este lindo programa que tiene la Radio Carnaval de Póngale Bueno, aquí en nuestra emisora amiga de Radio Carnaval, aquí en nuestra ciudad de Punta Arenas. Y bueno, lo dejo libre, chiquillo, para que usted siga con la buena música, con los buenos éxitos musicales y con las buenas cumbias, con los buenos cuartetos y con la buena música de llena, con nuestro amigo y colega Piojito. Y adelante, Piojito. Chao, chao. Hasta la próxima oportunidad.
1: Este compito, imagínate curado, con cuánto hablaría este huevón.

0: retiro. Muchas gracias, Piojito, por recibirnos.
1: No, de nada, Pugachita.
0: Gracias por también por tanto cariño, tanto aprecio hacia nosotros. Y en la noche nos estamos viendo.
1: En la nochecita vamos a estar ahí presentando a los chicos de los Pioneros del Sur.
0: Oye, Piojito, va a tener que darnos alojamiento en tu casa. ¿Sí?
1: No. Yo vivo muy lejos.
0: No, Piojito.
1: Voy para Natales, ¿verdad?
0: Bueno, ahí.
1: Llega la nos rimos. ¿Viste?
0: Bueno, Piojito, muchas gracias a todos igual por escucharme. Bueno, este Ricardo es para las Chabelita y Luchito. Ya cumplimos con la bebida.
1: Ah, espera. Esto tengo que sacarlo. Hay que grabarlo esta cuestión.
0: Envíale un WhatsApp.
1: Déjame, Luchito.
0: ¿Listo?
1: Espera.

0: Ya, ahora sí. Isa, Chabelita, muy buenas tardes. Luchito, muy buenas tardes. Ya le trajimos, ya cumplimos con los chacareros. Ahora, si el Piojo saca un pedazo, una mitad, yo no me hago responsable. Yo lo trajimos con todo cariño y todo corazón.
1: Mentira. Ellas me dijeron que saque.
0: No te dijimos nada.
1: Ellas dijeron que saque. Me dijeron, saca nomás y no te van a decir nada.
0: Bueno, ya lo trajimos, Chabelita, Luchito. Espero que lo disfruten y que sea de su agrado. Los checaderos lo trajimos con mucho cariño y mucho amor para ustedes.
2: ¡Oh, qué lindo, mi guachita! Comunicado también oficial. Yo igual quiero dar un comunicado. Hasta ahora. ¿Por qué? Si me traen chacarero, en honor a mío, el chacarero es mío. Oh, muy tonto lo que estoy diciendo.
3: Porque a ella le gusta mostrarse. Ella va con y no se da cuenta que con todo se quema.
2: Ahí quedó. Ahí, ¿ah? Ya, chicos. Saludos, cuídense mucho.

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0: En Radio Carnaval, ya son las 16 horas con 33 minutos. 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

0: no podí, pues. No podí. ¡Adiós! ¿Para qué ver?
1: Piojito, piojito. Yo sé del nuevo ritmo porque me lo han contado. Como dijo un amigo mío, solo me lo han contado.

0: Pruébate este otro, la barriga, pruébate este otro. Curado, vos no lo sacáis ni con nada, ni con la policía lo sacas de la radio. Curado este otro.
1: No, ¿te imaginas ahí, compita? No, se te va.
2: Ay, Dios.
1: Pero todo.
3: Muy bueno.
1: Muy bueno.
4: Sí, mijo, sí. Eran con chomé de amanecía, viejo.
1: Oh. Eran muy buenos los consomé, compita. ¿Qué crees que te diga, viejo? Amigo mío, 16 horas con 39 minutos.

0: fui cliente muchos años, viejo. Fui cliente del nuevo ritmo.
1: ¿En serio, Juancito?
0: No, olvídate, con los amigos que andamos siempre.
1: No. ¿Y dónde queda ese local, compita? Condéname. Amigo mío, yo me despido. Ya me voy despidiendo porque a las 5 de la tarde tengo peluquería, tengo que estar ahí fecherito para los días de la noche. Porque en la noche grabamos videoclip junto a nuestro amigo Gustavito el Fiestero. Y después nos vamos corriendo netamente al New Holiday porque vamos a estar ahí compartiendo junto a los chicateros pioneros del sur.

0: amigos míos. Oye, vaya, amigos, los que están escuchando, ¿van a comprar alguna entradita? Cómprenme entradita para el bingo, pues, compita. ¿Qué dijo?
1: ¿Y tú tomarás agua, cu?
0: Sí. Harta agua, guacho. En serio, harta agua.

0: No, no, no. Para nada, guacho.
1: Mira lo que te mande, viejito. Fíjate nomás.
0: Oye, día de...
1: mayo.
0: 20 de mayo, dice para acá. Día Internacional del Borracho. Felicidades a todos. Día Internacional, guacho. Día Internacional. Internacional, ¿ah? Soy internacional. Amigos míos, este temita es para ti, mi amor. Ah, ¿viste?

Y este temita es para nuestro amigo que nos está escuchando, Arturito. Esto es para vos. Junto a Manama y Toquito. Bitoco. Ahí va tu tema, guacho.

0: Amigo, amigo, muchas gracias por todo. Nos vemos hasta
1: el lunes.
0: Cuídense mucho.
1: Esto es Damas Gratis.
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0: ¡Qué loco, qué loco, qué grande!
1: En la Carnaval FM son las 17 horas con un minuto.
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0: todos ustedes.
1: Saludo también a toda la familia de todos los músicos, de la tuya, de la mía también, a todos. Felicidades a todos, del otro lado.
0: Para todo el país y para todo el mundo, para todas las familias, gracias por acompañarnos. Gracias a todos, a toda la banda, gracias por estar, a todos.

0: En la Carnaval FM son las 17 horas con 31 minutos.
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3: Música en la tarde, ni esta será la ocasión de hacerlo. Le damos la más cordial bienvenida, señores y señores. Nosotros nos estamos preparando para el espolonazo esta noche. Esta noche es de espolonazo. Y le damos la más cordial bienvenida. Hasta las 7:30 vamos a estar en esta jornada entretenida, divertida, siempre junto a ella. La Chabelía, la bella, bella.
4: ¿Cómo estuvo? ¡Oh!
3: ¡Ay, me tenían fuerte, oiga!
4: Oiga, ¿qué pasa? ¡Ay, hasta yo me salgo!
3: ¡Discúlpeme! Ya me llegó a saltar así en tapón.
4: Ve que me corta toda la inspiración para saludar a mi gente. Ya. Usted siempre, siempre.
3: No, no pillo acá alguien muy
4: bueno. O no me pone el volumen, o lo pone más fuerte para que hasta yo me quede sorda con mi propia voz.
3: ¿Cómo está, Chabelita?
4: Y yo no puedo decir buenas tardes. Miércoles con sabor y olor a viernes.
3: A viernes. Da gusto
4: lo
3: así.
4: Lo mejor
3: hoy,
4: de la vida.
3: Da gusto así.
4: ¿Sí, no es cierto?
3: Así es.
4: Sí. Así que bienvenidos todos nuestros palacacines, a todos nuestros carnavaleros que ya están conectados a la 103.1 FM y además a todas nuestras aplicaciones y radios amigas que transmiten este programa, como la tremenda radio Canal Beagle. Y obviamente aplicaciones como Radio Carnaval Patagonia.
3: Exactamente.
4: Oye, Radio Emisoras Chile.
3: Todas ellas.
4: Cual que usted busque, no nomás nos va a encontrar, sí, en una cacha un montón de plataformas.
3: Estamos en todas las plataformas de internet, ¿ah? Sí. Como Radio Carnaval Patagonia y también como Radio Canal Beagle. Así que nos puede buscar por cualquiera de ambillas. Oiga, y aquellos que están escuchando a través del 103.1, a través de la radio, por supuesto, a través del aparato, ahí en la casa, en el auto, donde quiera que ande, disfrutando ahí de la programación musical de esta hora de la tarde, de la más potentísima de las potentes del dial.
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3: Así es, oye, nos preparamos para el gran feriado que se viene. Bueno, tenemos feriado mañana jueves, pero nosotros, como somos patudos, pasados para la punta, vamos a tomarnos de aquí hasta el lunes. ¿Qué te parece? Creo que nos merecíamos un descanso más o menos extenso, como el que vamos a comenzar a ir el día de mañana. Yo creo que mucha gente, al igual que nosotros, se lo va a tomar igual. Corresponde, oiga, después de tanto trabajar, después de tanto difariar, después de tanto producir, es merecido un descanso extenso como el que se viene este fin de semana después del espolonazo. Pues, claro, un poco de espolonazo. La Chabela salió arrancando, no sé cuándo fue. Oye, y bueno, para empezar el programa, quiero esperar a la Chabela igual porque Llegando acá nos encontramos con una sorpresa sorpresiva que nos sorprendió. De verdad que sí. Y quedamos muy contentos y alimentados, que es lo más importante. Y saciados de la sed, también hay que decirlo. Porque llegando acá a la radio, no me van a creer. Bueno, los mensajes los mandó Piojito, que estuvo hace un ratito acá atrás con el programa. Y vino, ¿saben quién? Héctor Tito Lavarría con la Mari Cristi en persona. Los mismos que visten y calzan. Y nos trajeron unos buenos sanguchotes. Uno para mí y uno para la Chabelita. Y una bebida también, uno para mí y uno para la Chabelita. Así que para Héctor Tito y para la Mari Cristi, de verdad, chiquillos, se pasaron. Muchas gracias. Nos devoramos el chacareo. ¿Chacareo? Sí, chacareo. Y espectacular. Muchas, pero muchas gracias. De verdad, de corazón. De corazón a corazón. Muchas gracias, de verdad.

0: carnaval haciendo
1: llegamos.
0: Tocamos un tema de ¿cómo se llama?
1: ¿De quién? Pues Manolo.
0: Buenas tardes, Luchito, llegaste a casita, Luchito, a la radio carnaval.
1: Sí,
0: tócame este.
1: Buen Alzheimer.
0: Color negro. ¿Por qué me sigue la mujer? Por favor, gracias.
1: Buen tema.
0: Mi chavalita, linda, preciosa.
1: No, espera, la Chayla. Espera un poco que llegue la Chayla para. Manolito, ahí te voy a programar el temita de Adrián y los Dados Negros. ¿Por qué me siguen, me persiguen, me acosan las mujeres? Ahí se la vamos a programar en un ratito, ¿ah? Por acá saludamos a Héctor Tito. ¿Cómo está Héctor Tito, amigo? Buenas tardes.
2: Hola, amigo y colega Luchito. Hola, amiga y colega Chavenita. ¿Cómo andan ustedes, ah?
1: Bien.
2: Saluditos para todos los canavenenos y para todas las canavenenas.
1: Gracias, amigo.
2: Saluditos.
1: Gracias, amigo Héctor Tito. Oye, se pasaron con el regalo, Héctor Tito. De verdad, casi lloramos con la Chabela acá, los dos, mirándonos las caras, ¿ah? Hola, buenas tardes.
3: Luchito.
1: Hola.
3: Buena, Luchito, buenas tardes, que tenga un lindo programa y una linda tarde de ser los cachiquitos para ambos.
1: Besitos para usted, María, preciosa María. Que se escucha. Alegre la María. Gusto de saludarla, María. Por acá que nos dicen, hola chicos, que tengan un excelente programa. Saludos a la mejor dupla del mundo mundial. Muchas gracias. Te puedo pedir un tema de Nico Mattioli, El Besito. Chavo, ahí lo vamos a colocar, El Besito, ¿ah? Saludos para usted, amigo Héctor Alejandro Ruiz, que está también en la sintonía a esta hora de la radio, ¿ah? Saludos para usted y para toda la gente que hasta ahora está laburando, como todos, en Tapicería Alfa Fénix, Patagonia, Chile, ubicada ahí en Purén 0330. Saludo a toda la gente ahí de Tapicería Alfa Fénix. Voy a mandar a tapizar un
4: sillón. Con el colchón de espuma que tienes ahí guardado.
1: Un sillón de... es que me llegaron dos colchones, no sé qué hacer con esto.
4: Y tenés como 12 metros de tela ahí guardado y que no querés regalar.
1: No, no lo diga tan fuerte, ya. Por acá nos saludan, Chabelita, mirá.
0: Pobre mi Chabelita, linda, preciosa del mundo. Sí. ¿Cómo amaneciste, mi Chabelita? Que te queremos mucho con la Sandra Guerrero y Manuel Gallardo.
4: Besito para los dos.
0: Amaneciste bien, mi Chabelita.
4: Sí,
0: que te queremos
4: bien.
0: Mucho, mi Chabelita. Nunca falta la radio, la Chabelita, porque tú la llevas a la radio al carnaval. Tú la llevas, mi Chabelita.
4: A veces que falta, a veces lo siento.
1: Por acá nos dicen hola, buenas tardes y buenas y acaloradas tardes, Radio Carnaval. Mira, hace calor allá en...
4: Oye, es que hoy día acá también hizo calar. A calcalar.
1: Sí. A sacar a calastaca. Saladada a las jatas de Natala. Asamocha calada.

0: Radio Carnaval, besos a la única grande y nuestra Chave Rica y abrazos de espolonazo. Para Luchito, saludos desde los cultivos en Puerto Natales, Patagonia chilena, región de Magallanes y Antártica, chilena, planeta, tierra. ¡Saludos, Patito! ¡Buenos días, Patito! Ese era de otro programa, de otro programa.
1: Quería comer piojito, pero de repente se arrepintió porque...
0: Menos mal.
1: Porque
0: no era para él.
1: Se arrepintió.
0: Es que no era para él.
1: Piojito.
0: Menos mal que no
1: era. Tú mismo que sujetarlo a piojito porque se lo quería comer y me decimos que
0: piojito siempre se lo quiere comer.
1: Quería comer más chacarino y lo sostenimos y no lo comió nada.
0: Menos mal, Héctor Tito.
1: Un saludo para usted igual.
0: Muchas gracias, Héctor Tito, te pasaste. Se pasaron de verdad con la mariquita y los dos. Muchas gracias, está muy bueno. La charita está ahí apenas con la mitad todavía.
2: En cambio usted...
0: Yo ya me lo comí todo, dijo. Y está bueno, qué fácil. Oye, antes a mí me costaba comer mi chacarero. Hoy día ya no me cuesta mucho. Hoy día no me cuesta mucho. ¿A usted le cuesta? Di la verdad, Rosa.
2: Este me cuesta un poco comérmelo todo.
3: Luchito, ¿me podrías programar un temita de Chayanne, por favor? ¿Cualquier temita? Gracias, Luchito.
2: De Chayanne.
0: Ahí se lo vamos a programar.
2: Anotado, Marita.
0: Marita, ahí se lo programamos, no hay problema. Tenemos un pedido de Nico Mattioli, El Besito.

0: 20, mañana es feriado y motivo por el cual queremos mandarle un saludo hoy día a todos. A todos. Pasar a formar. Oye, saludo a toda la gente. Saludo. Yo nunca hice el servicio de invitación. Discúlpeme, nunca hice.
1: ¿Ustedes creían que iba a ser un saludo formal? No. Al estilo de la casa.
0: Saludos a toda la gente, a las familias, ¿no es cierto? Que hacen soberanía, por ejemplo, en Los Faros. Bueno, a toda la familia de la Armada de Chile, Chavita. Porque mañana es el 21 de mayo.
1: Así es, el Día de las Glorias Navales.
0: Así es. Usted sabe más que yo de este tema.
1: Se conmemora en recuerdo el combate naval de Iquique ocurrido en 1879. Y aunque es un día feriado nacional, no es irrenunciable, así que no se preocupen, para aquellos que piensan en el comercio, va a estar funcionando. Oye, los hitos del combate naval de Iquique, sabemos que esto ocurre durante la Guerra del Pacífico, en donde la corbeta chilena Esmeralda y la goleta Covadonga se enfrentaron a los buques peruanos Huáscar e Independencia, acorazados contra estos barcos de madera. Buques, pero eran barquitos de madera. El sacrificio grande, bueno, es que la Esmeralda, una nave de madera, y en desventaja fundida por el monitor blindado Huáscar. Y el legado que nuestro capitán Arturo Prat realizó, el histórico salto al abordaje tras gritar su arenga, convirtiéndose en un símbolo de valor y entrega para el país. Oye, la arenga fue. Yo me la imagino en medio del caos, del ruido, del fuego.
0: Sí, está
1: que
0: bien.
1: Se haya ahí escuchado la voz de este gran capitán.
0: Así es.
1: Así que un saludo para toda la gente de las Fuerzas Armadas aquí en la tercera zona, ahí a nombre de o saludar ahí al comandante de la tercera zona, Juan Soto, y a través de él también a todos sus funcionarios.
0: En especial a la gente en Puerto William, recordemos que antiguamente Puerto William era una base naval.
1: Así es.
0: Tal cual. Entonces había hartas familias navales. Pues. Bueno, usted pertenecía a una de ellas. Pues.
1: Así es.
0: Y hoy día, bueno, todavía quedan familias navales, pero ya cada vez son menos. ¿Eh? Así que bueno, saludito ahí a la gente en Puerto William.
1: Antes habían harto.
0: En Puerto Toro, a la gente, a la familia en Cabo de Hornos, en los distintos faros y pasos marítimos donde la Armada está presente, no solo con una persona, sino que por lo general con una familia completa.
1: Así es. Siendo patria y soberanía.
0: ¡Vamos!

0: Hola Luchito y Chabelita, ¿cómo están? Este es un nuevo número, ¿ah?
1: Ah, mira,
0: este es un número de Víctor.
1: Teléfono nuevo.
0: ¿Cómo están? ¿Quedaron llenitos, satisfechos?
1: Ay, qué bueno.
0: Se lo dimos con mucho cariño, chicos, que lo pasamos.
1: Muchas gracias.
0: Tuvimos que sujetarle la boca a Piojito porque se lo quería comer.
1: Se lo quería comer.
0: Le decimos, no, no es tuyo, ¿entiendes?
1: Exacto, muy bien.
0: Así que ahí se lo pasamos cara. Y pasamos a comprar bingo para que vayamos el domingo con mi esposo.
1: Eso, mucha
0: así
1: suerte.
0: Así que cariño para ustedes.

0: se pasaron, pero no se pasaron.
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2: que los primeros estamos allá.
3: Oye, nos mandaron una foto de nuestro video que subimos un video.
4: Sí, sí.
3: Estoy fuerte. Subimos un video. Subimos un video cuando llegamos a la radio porque andábamos buscando el tesoro. Véalo, está en la página ahí del Pala Casa. Está bueno, ¿no? Está bueno, ¿no, Charito?
4: ¿El video?
3: ¿Qué bueno?
4: Están nosotros nomás, ¿ah? Están nosotros.
3: Somos.
4: Es lo que somos. Es lo que hay.
3: No somos actores. Ni tampoco somos locutores.
4: Pero sí somos desordenados.
3: Lo único que podemos decir, somos desordenados.
4: Y estamos medio locos.
1: Sí, la foto de los 20 años arriba.
3: Mira, nos mandó ahí la foto este. Patito.
4: Ah, nos vio en el video.
3: Y viendo esa foto, recién me estoy dando cuenta que estoy quedando pelado. Hoy viendo la foto que nos mandó Patito, me doy cuenta que estoy quedando sin pelo. Se me está yendo la gente al estadio.

0: año junto a nosotros, un gran hijo, y quiero que...
1: No se preocupe, que para eso tiene compañera en el locutorio.
0: Ya, lea lo completo. Tenemos un mensaje.
1: Hola, Luchito y Chabelita. Buen programa por ahí. Saludos a toda la audiencia. Les quería pedir algo. Un gran saludo de cumpleaños para mi hijo mayor, Claudio Andrés, que está cumpliendo añitos otro otoño junto a nosotros. Un gran hijo a quien quiero mucho. Un muy buen hijo. Dios le dé salud y vida por mucho más. Muchas bendiciones para él. Muchas, muchas felicidades, hijo mío. Mi Claudito hermoso, te quiero mucho, hijo. Y quiere que le pongamos el cumpleaños feliz, obviamente. Gracias, buen programón a la dupla más grande de Magallanes y de Radio Carnaval.

0: eso. Algún día algún auditor se va a ganar mi versión Marilyn Monroe de cumpleaños.
1: Ah, tenemos la versión. La podemos guardar para el 27F, Chabelita, por favor.

0: Oye, un consejo, amigo y colega Luchito.
1: Ya, ¿qué consejo?
0: No le den mucho en al audífono, por favor. No le den mucho al audífono, porque si no se van a quedar sordos. Yo ya me he quedado sordo con ese audífono que ustedes tienen. Así que bajito, bajito nomás, para que no se queden sorditos.
1: ¿Cómo sabes que tenemos el audífono todo chancho nosotros?
2: Porque pegamos el grito nosotros primero antes que la gente.
1: Lo importante es que nos escuchemos. Nos escuchemos bien.
2: Ya. Fuerte y claro.
1: Fuerte y claro. Oye, ¿cómo va la...?
2: Oiga,
1: tenemos,
2: ¿Qué tenemos?
1: Nuevos amigos de Facebook. Queremos saludarlos, sí, también. Oiga, tenemos varias hartas solicitudes nuevas de Facebook. Y si usted todavía no es amigo nuestro por Facebook, puede buscarnos como El Palacasa. Así nomás, pues, nos busca Palacasa y nosotros ya lo aceptamos como nuevo amigo de Facebook.
2: Oye, saludamos a la Anita Jara.
1: A la Anita Jara.
2: Sí. Ángel Ojeda.
1: Ángel Ojeda.
2: Sí.
1: Nuevos amigos.
2: ¿Cómo? Ay, es que a mí me pilla la tecnología.
1: La tecnología.
2: Ya, pero a todo.
1: Sí, a todos los amigos ahí. Y pueden ver el video nuevo que subimos buscando.
2: Mira, la Carla Daniela. Confirma, Carla Daniela, confirma. Lista, al tiro. Así empiezan a llegar más.
1: ¿Sí?
2: Oye, sí, la gente está viendo el video.
1: Está viendo el video.
2: Se está burlando de nosotros. No, mentira, nos están burlando, nos están mirando,
1: no. No se burlen de nosotros, por favor, ya sabemos. Sabemos todos los defectos que tenemos. No solo somos un cuerpo perfecto y una cara

0: necesita recalcarnos. Lucas Juan, el Pato Vargas, Marcos Barría, la Doris Ollarzo, Catherine Alvarado, Rodriguito Barría Lerwe, también ahí están.
1: Saludos para Rodrigo allá en Puerto William. Gente de Puerto William, Chaelita.
0: Amo, me encanta que estén con nosotros.
1: Oye, ya estaba viendo. Bueno, no sé si usted supo, pero falleció Gonzalito Yarzo.
0: Sí, lo supe.
1: Yo fui al velorio acá en Punta Arenas el día domingo y el lunes lo llevaron, trasladaron a Puerto Williams y hizo una linda ceremonia, una linda misa. Estaba repleta la iglesia, así que le mandamos un saludito a toda la gente allá, a los amigos, a la familia que se provoca ahí en Puerto William, pues, ¿no? Así que,
0: efectivamente. Un abrazo bien grande.
1: Y para los tíos, igual para don José y para la tía Alicia.
0: Así es.
1: Y para la hermana también.
0: Así es.

0: ¿Yo puedo pasar aviso
1: sí,
0: o todavía no?
1: Sí, pase, ¿no?
0: Yo los paso a cualquier hora del programa de nosotros, ¿por no es cierto? 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
1: 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Todos al bingo, gran bingo, gran.
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0: Morning con sabor a viernes. Mañana feriado. Saludito a todos los que se hacen un tremendo sándwich el día de viernes, ¿ah? Junto con nosotros también. Vamos a estar ahí. No sé si usted va a venir a trabajar, Chavarita, el viernes.
1: Si usted dice que no, yo soy muy obediente. Si gran jefe dice no se trabaja, ¿quién soy yo?
0: ¿Quién soy?
1: ¿Quién soy yo para contrariarlo?
0: Ah, está bien. Nos merecemos un feriado extenso.
1: Sí, ¿no es cierto?
0: Exactamente.
1: Sí.
0: Ya, Chavarita, aquí tenemos de... Bueno, para contarle a la gente...
1: Oye, yo quiero mandar un tremendo saludo porque hoy día ya van en rumbo nuestros campeones regionales de Cueca Chora, porque ya mañana comienza el gran nacional,
0: el nacional.
1: Cueca Chora ahí en la ciudad de Talcahuano. Mañana ya parten, tienen la primera jornada, la primera fase de Cueca Chora. Ajá. El día viernes tienen está el campeonato de danza e identidad regional, del cual aún hasta el viernes soy la campeona nacional.
0: ¿En serio?
1: El viernes ya se entrega el título.
0: A mí.
1: Y la segunda fase de Cueca Chora, y el día sábado ya la gran final. Así que vamos a estar ahí todos pendientes de lo que ocurre en la ciudad de Talcahuano. Y ver obviamente a nuestros representantes, Lizeth Hernández y Javier Guzmán, que se han preparado con todo para dejar lo mejor de nuestra Patagonia en las tierras choras.
0: Mire qué bonito. Mire qué bonito. Hoy estábamos viendo el velorio que se le está haciendo a Kevin de los Lumaquinos Alegres, y qué increíble la cantidad de artistas que han llegado a saludarle, a entregar su música también en este lamentable deceso de Kevin de Lumaquinos, los Lumaquinos Alegres, y ahí se ve la hermandad pues, que tienen los grupos musicales, sobre
1: así
0: todo
1: es.
0: En este
1: siempre apoyándose en los momentos más difíciles
0: pues, así que bueno, no sé cuándo serán, pero imagino que ya pronto deben ser los funerales de Kevin, Chavarita.
1: Así es.
0: Oye, dicen por acá, hola chiquillos, saliendo con rumbo a Chacabuco.
1: ¿A Chacabuco? ¿A Chacabuco? ¿No será Chabunco?
0: Hasta Chacabuco. Hasta donde dé la señal, me acompañarán. Besos a ella y un gran abrazo para ti, capo, de Las Perillas. Ah, muchas gracias.
1: ¿Patito? No, Cristiancito. Ya, pero que...
0: Cristiancito Vidal, saludo amigo, que tenga
1: usted,
0: buen viaje.
1: Usted sabe
0: por
1: que
0: ahí.
1: Yo siempre voy a confundir nombres, sí, lo siento.
0: Que tenga buen viaje.
1: Sí, con cuidado para que llegue bien a destino.
0: Exactamente.
1: Oye, atentos porque la influenza B lidera circulación viral en Magallanes. Y Salud proyecta alza en demanda hospitalaria, así que ojo con los virus. El último reporte de salud muestra que la influenza B es hoy la dueña de los contagios en nuestra región. Estamos hablando de un 45,5%.
0: Ah, mire.
1: Aunque las consultas bajaron un poco, las urgencias están subiendo. Una de cada tres personas que van a urgencia hoy es por temas respiratorios. El Seremi advierte que el pic fue fuerte, viene en camino con la llegada del sincicial y la influenza A. Así que no se confíen, vacúnense los que no lo han hecho, ventilen sus espacios y usen mascarillas si es que tienen síntomas. Es súper importante, aunque de pronto estén las mañanas, las tardes medias heladas, por lo menos dediquen ahí unos tiempecitos a abrir ventanas, a que salgan los aires encapsulados y entren los vientos libres de olores, chicos.
0: Hay que ventilar las pinches de repente ustedes.
2: Luisito, Chabelita, ¿cómo están?
1: ¡Holi!
2: Les comento que estamos aquí en casita tomando cafecito. Oye, les comento que hoy con mi esposo cumplimos 5 meses de matrimonio. Así que estamos muy felices, gracias a Dios. Me siento feliz de estar a su lado y agradecerle todo nomás por su compañía. Ay, yo disfruto mucho con él, así que no tengo nada que decir. Le puedo dedicar un tema que le daré, te prometo, por favor.

0: que es distinto.
1: Uy, hoy día Fortaleza. En Casino Dream, sí, güey.
0: Muchachos, Fortaleza, van a hacer el mambo.
1: Comienza el fin de semana.
0: Muy bien.
1: Y Fortaleza se toma Lucky Seven.
0: Qué bueno.
1: Así que vaya temprano, porque el show comienza a eso de las 10 de la 10 y media de la noche.
0: ¿En serio? ¿Tan temprano, Chadita?
1: Es porque tenemos primero parte gente de la estafa a las 10 y media, después gente de la estafa a las 11 y cuarto, para el show estelar dar inicio a eso de la medianoche. Así que si quieres estar cómodo, sentado, bien, tranquilo y viendo el show, llegue temprano. No sea como esos que llegan a última hora alegando porque no tienen asiento.
0: Muy bien. ¿Y mañana?
1: Y mañana no se pone trabajo, pero el viernes y el sábado está Lucho Jara.
0: ¿Lucho Jara?
1: Sí.
0: Mire, ¿ah?
1: Oye, si viene con un show, no les puedo contar.
0: ¿En serio? Pero cuéntelo, si no pasa nada acá.
1: No les puedo contar tanto.
0: Cuéntelo nomás, Chaelita.
1: Eso yo lo sé, porque yo lo sé nomás.
0: Pero cuéntelo nomás.
1: Es que no viene solo.
0: ¿En serio?
1: ¿En serio?
0: ¿Viene con otro artista? ¡No! ¡No te puedo creer! A ver, espérate, ¿con quién?
1: Trae teloneros.
0: Sí, yo sé con quién puede... ¿Teloneros?
1: Sí.
0: Los Backstreet Boys.
1: Los BTS.
0: Robbie Williams.
1: Se viene bueno, así que ya lo sabe. Viernes y sábado, Luis Jara en Lucky Seven Casino Dream.
0: ¿Viernes y sábado?
1: Así, a los dos días.
0: Ah, mira.
2: ¿Le gustó el cumpleaños? ¿Ah? No le gustó.
1: Malo, ya, malo tu ya, cumpleaños.
2: El colega Nuchito. Por hoy no más voy a cantar el cumpleaños de ese que. Manry Morno. Por hoy no más, así que ya no canto más. No lo canto
1: yo
2: más.
1: Yo iba a cantar la versión de la Marilyn Monroe, pero después del canto de Héctor Tito Lavarría.
0: Después del Happy Meme.

0: Luchito, necesito con forma urgencia conseguirme un lavaplato, porque se me rompió el mueble, se rompió el mueble y el lavaplato, el puro mueble, porque este lo tenemos del año que nos cambiamos acá, del año 1999. Así que si alguien quiere
1: ¿cuándo
0: alguno,
1: llegaron los indios por los españoles? Yo creo que ese lavaplato lo instaló Hernando de Magallanes.
0: Si algún auditor tenga algún moldecito por ahí, que me llame el número que te estoy enviando, el mismo número de WhatsApp. Por favor, Luchito, gracias, Luchito. Te quiero mucho, Luchito, y estoy con la pelota
2: mediana. Si mi vaso no está a trabajar,

0: 1899.
1: Ay, me hacen tanto reír.
2: Un mueble de acato, el puro mueble, del año 2000. Llamo acá, del año 1999.

0: 27 años.
1: ¿Cuánto puede durar un lavaplato 27 años?
0: No, duró más que...
1: ¿Ah? ¿Más que qué?

0: cuando llegaron los indios españoles.
1: No le den cuerda, Héctor.
2: Nosotros vamos a ir a Holiday a ver a los pioneros. Así que por allá no estamos viendo.
1: ¡Ah, mire!
2: La plata de la María más antigua que ella. Me llame mañana a como las 9:30, donde Jorge Gómez.
3: Para la plata. Ahí mismo puedes llamar tú para
4: el primer gafeter. Y no sé si fue autorizado de Chile.
1: Oye, pero para que vean que las cosas antes duraban, ¿eh? Las cosas. Hoy día un lavaplato no te dura. ¿Cuánto dijo? 27 años.
3: 27 años, pues del 99, estamos. Mira, en el 2026.
1: Hoy día un lavaplato no te. Con cueva te dura 5 años.
3: Nada te dura, nada te dura. Y está todo hecho para que.
1: Y dura lo que dura, dura, ¿no?
3: Oye, hoy día sí, todo está en formato desechable.
2: Gracias por burlarse, gracias por burlarse, gracias. Voy a apagar mi radio, lo voy a tener con los niños. Muchas gracias.
1: María,
3: Mariano, no estamos burlando.
1: Estamos burlando, estamos
3: hablando haciendo... de historia. Sí.
1: Es que estamos sorprendidos de la cantidad de años.
2: Porque este lo tenemos del año que nos cambiamos acá. Del año 1999.
1: Mira, esto dura pero cantidad de años. 1999, 27 años, ¿eh? Ya, vamos a buscarle un lavaplato a la María. Yo no lo entendí si con mueble y todo, Chavita, o...
3: Yo no entendí si se le rompió el mueble
1: o el lavaplato.
3: O el lavaplato. Sí, la verdad.
4: Es que dura porque no lo instaló y tocó.
5: Oye, no me digan que ahí donde la amiga María anda en un sismo. Un sismo, bien raro.
6: Hola, Luchito, hola, Chabelita.
1: Hola, Quintancito, buenas tardes.
6: ¿Cómo estás, Luchito?
1: ¿Cómo estás?
6: Oye, Luchito, estoy muy decepcionado.
1: Sí.
6: El otro día encontré al señor Don Héctor Tito Lobarría. Yo no lo conocía personalmente.
1: Ya.
6: Y ahí lo conocí. Y sabe que lo saludé al hombre.
1: Ya.
6: Y el hombre ni siquiera me dijo buenas tardes. No sé si no me escuchó o le dije, hola, don Héctor, ¿cómo estás? Miró y sí, miró para otro lado. Pero bueno, uno lo saluda porque el hombre es ya prácticamente un personaje público de la radio Carnaval. Pero creo que, no sé.
1: Tiene que saludar, po.
6: No sé qué creer.
1: Capaz que
6: y yo lo saludé amablemente.
1: Mira.
6: Amablemente, con todo el respeto que se le merece al caballero. Y mira, no
1: te saludó. Capaz que andaba curado. No, qué raro que no lo haya saludado el tortito.
3: Artista, po. Mira. Celebridad.
1: ¿Tú te dices?
3: Sí, po. Hay artistas que son así. Que no saludan.
1: A nadie.
3: No, yo creo que no lo escuchó.
1: No lo escuchó. O no lo vio.
3: El Héctor Tito Lobarría no es de los que no
1: saluda.
3: De hecho, lo voy a defender solo porque a mí me pasa. De repente me dicen, no, y no me saludaste. Y yo, la verdad es que no lo vi.
1: ¿Sí?
3: Porque yo no veo ni de cerca ni de lejos. No veo, estoy ciega, ciega. Entonces, por eso yo de repente le digo a la gente, si no lo saludo, hábleme o tóqueme, o sea, llámeme. porque de verdad que no es de mano onda, es porque no lo veo. Y otras veces porque voy trabajando, entonces no voy pendiente a la gente que me cruza. Entonces tal vez, solo tal vez, pues le vamos a dar el beneficio de la duda a Héctor Tito Lobarría, le puede haber pasado lo mismo.
1: Muy bien.
2: ¿Dónde y cuándo? Porque siempre cuando estoy andando en la calle, saluda, pues.
1: Saluda a la gente.
2: No, o sea, eso es importante.
3: ¿Y por qué le está hablando el abogado del diablo?
2: ¿Por qué está saludando a la gente que conoce? Qué raro.
3: Que se defienda el Héctor Tito Lobarría, no necesita abogados.
1: Que pase Héctor Tito al sillón de los acusados.
7: Yo me siento muy feliz pensando en fea la actitud, pues. Pero bueno. Hola, Luchito, Chabelito.
1: ¿Cómo está?
7: Tarde, gusto saludarlo.
1: ¿Cómo está, palomita?
7: ¿Cómo que ustedes no van a trabajar el viernes? ¿Cómo que van a hacer sándwiches? Sí. No, pues.
3: No
7: tienen que trabajar.
3: Yo venía con todo para trabajar el viernes. Yo estaba lista para trabajar. Y Luchito me dijo, el viernes no se trabaja. Y yo, ok, ante eso nada que hacer.
7: Y cantando voy por la vida, madre querida.
3: Justo el viernes yo iba a venir.
1: Madre querida. Y la verdad, Rosa.
4: Estamos dedicando un tema, chavalita. Algo de José Feliciano. Pueblo mío.
2: Yo lo defiendo porque lo amo. Si no lo amara, no lo defendería.
3: Usted no tiene nada que andar defendiendo a la gente. Se puede defender sola. Porque apuesto que usted no estaba ni ahí junto con él cuando eso pasó.
1: ¡Aló!
8: Aló, sí. A ver, ¿qué pasó?
3: Héctor Tito Lavarría, le voy a hacer una sola pregunta.
8: Ya.
3: Usted, caminando por la calle, ¿alguna vez escuchó a alguien que lo saludara y usted no lo quiso saludar?
8: No, yo saludé a esa persona. Esa persona está mintiendo. Eso es calumnia. Está mintiendo y yo saludé a esa persona.
3: ¿Y de qué persona estamos hablando? A ver.
8: El que habló al vecino, yo lo saludé.
3: ¿Cómo sabe que estamos hablando de la misma persona?
8: Sí, porque él me saludó y yo lo saludé igual, así que no, mienta, diga la verdad no.
3: Tal vez saludó a otra persona.
1: ¿O sería su doble?
3: Tal vez saludaste a otra persona.
8: Oye, capaz que habrá saludado a nuestro amigo y colega este Tite.
1: A lo mejor Héctor Tito Lavarría tiene un doble.
8: Sí, porque igual se llama Héctor.
1: ¿Qué dice usted?
3: No sé, yo no estaba ahí, no me meto en pelea de tercero.
8: Así que, y más adelante si viene más sorpresa para ustedes.
1: ¡Vamos por la pichanga!
8: No, en serio,
1: que
8: lo voy a llevar.
1: ¡Ah! No te creo.
8: Una pichanga familiar de cosas que no como ni un mes.
1: Muy bien, el cortito la barría. ¡Ya pues!
8: Bueno, un apetoso saludo para todos los canabaleros, para todas las canabalenas y para todos los que escuchan Radio Canabala aquí en nuestra ciudad de Punta Arenas. Así que hoy fin de semana largo. Oye, esto se parece sábado, chiquillos.
1: Así es.
8: Se parece sábado porque mañana nadie trabaja, nadie labura y mañana hay que ir al desfile, ¿ah? ¿Eh?
1: ¿Al desfile?
8: Sí, bueno.
1: ¿Usted va a ir al desfile?
8: Sí, voy a ir al desfile. Vamos a ir un ratito a bailar ahí en el Holiday.
1: Al Holiday. Hoy día es el New Holiday, ¿no?
8: Sí, pues. Mira,
1: qué bonito.
8: Con los pioneros del sur.
1: Con los pioneros del sur. Llama, amigo, el cortito.
8: Claro que sí, pues. ¿Y ustedes cuándo tocan ahí en el Holiday? Pues que lo veíamos a la vez.
1: Aún no tenemos fecha.
8: No tiene fecha. Ya.
1: No hay fecha todavía.
8: No hay fecha todavía,
1: el cortito. Estamos a la espera.
8: Dijo mi señora que no se olvide del tema.
1: Ya no sé, sí, lo vamos a colocar.
8: Ya, listo, ya.
1: Ya, chao.
4: Vamos programa. Vamos programa.
1: La pichanga para ambos programas.

0: fue al banco a pedir dinero prestado.
1: Por a huevo.
0: Porque estaba quebrado. Ven que igual se pueden decir chistes sano. Porque está ahora ahí niño.
2: ¡Otro poste! ¡Ay, en el agua! Porque los postes no hablan poco.
3: Un saludo, buenas tardes, por acá conectado a la radio.
1: Saludos, amigo.
3: ¿Ustedes saben qué artista va a traer para el carnaval de invierno? ¿Tienen algún conocimiento ustedes o no?
0: No sabemos nada.
1: Sí sabemos, Chabela.
0: No sabemos nada.
1: Chabela, di la verdad.
0: No, lo que
1: Chabela, di la verdad, sí sabemos.
0: No sabemos.
1: No le vamos
0: a contar. Es secreto.
1: ¿Secreto?
0: Sí, hoy no, el viernes le contamos.
1: ¿Cuándo le contamos?
0: El viernes.
1: Digámosle al tiro.
0: No, porque ahora estamos en otra cosa.
1: Ya, estamos en otra cosa.
0: Sí, ¿qué le dice un semáforo a otro?
1: No sé.
0: No me mires que me estoy cambiando.
4: Me temota por la mitad para piojito y la mitad para
0: No,
4: usted,
0: empecemos por... con cosas. Dijeron que para nosotros.
4: Una pichanga de 25 lucas. Sale como 25 lucas la pichanga.
1: Mire.
4: Familiar. Así que el otro mes, si Dios quiere, ahí vamos a.
1: ¿Para el otro mes?
4: A ver qué pasa.
1: Eso, ¿qué pasa?
4: Que la va a pichar la pichanga, va.
1: ¡Ah, mire, muy bien! Oye, qué gente tan decidida y comprometida que tenemos acá en la radio. Espectacular.
3: Pues Chabelita, diga la verdad, o sea, sí. Necesito saber.
1: Esa información es muy valiosa.
0: Sí.
1: Por lo menos dos churrascos.
0: ave palta, hamburguesa.
2: ¡Yo sí sé!
0: ¡A ti
2: no
0: te
2: spoiler! ¡Yo sí sé!
5: No, le voy a contar, porque la Chabelita dice que es secreto y si la Chabelita dice que es secreto,

0: tiene más, Chaela?
1: Ah, sí tenía más, pero ¿qué? ¿Qué le dijo una pared a otra pared?
0: En la esquina nos juntamos. ¡Sí!
1: ¿Por qué la señora lleva pegamento al restaurante?
0: ¡Para!
1: Por si rompe la dieta. Ya, viste, me acordaba.
0: Muy bien, Chaela. Tan buenos los chismes.
2: Ayer pasé por tu casa y me tiraste una puerta. No me llegó porque estaba abierta.

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0: Chabelita, ¿sabes qué? Yo tenía... Este fin de semana me estoy preparando para realizar un curanto en mi casa.
1: ¿En serio?
0: Así es, pues. Ya compré los mariscos, compré el pollo, estoy haciendo unos chapaleles. ¿Y sabes qué? Los chorizos y las longanizas, adivina.
1: Ah, ¿son de esa marca?
0: Así
1: la
0: es.
1: Más rica de todas.
0: La que le dan el sabor contundente a mi curanto, pues, Chabelita.
1: Esa que viene, pero calidad de antaño.
0: Exactamente.
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0: Y junto a pastel nos vamos a una pequeña pausa comercial. Y ya regresamos, no te vayas, que ya volvemos.
2: Escuchamos ahora el consejo de nuestros auspiciadores y volvemos en breve con más Chabelita y Luchito. En la Carnaval ya son las 18 horas con 42 minutos. 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
0: En la Carnaval, ya son las 18 horas 45 minutos. 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

0: sus amigos. Héctor Tito Lavarría con la Maricristi.
1: Qué bonito ese tema, es lindo. Igual es lindo, sí, sí está bonito, igual es romántico.
0: Está romántico, está bonito, está bonito, está bonito.
1: ¡Que viva el amor, que viva el amor!
0: ¡Que viva el amortiguador!
1: Oye, hablando de amortiguador, ¿vas a seguir con un tema o...?
0: Tenemos harto mensajitos para... Yeah.
2: ¿Cómo están los chiquillos? ¿Cómo está la chamelita?
0: Buenas tardes.
2: Un gran beso. Un abrazo para Luisito. Los amigos Máquina.
0: Buena Máquina. Buena con Máquina. Saludos Máquina.
3: Gracias Luisito, gracias un millón.
0: Ya vale.
3: ¿Trabaja el viernes usted, no?
0: ¿Ah?
3: No. ¿Trabaja loca chamelita el viernes?
1: No.
0: Un saludo para la señora Gloria, que tiene su Uber, la más rápida de todas las carreras, y una excelente atención. Sí, saludos para la Gloria, que anda ahí de Uber.
1: ¡Saludos!
0: Saludos, señora Gloria. Buena jornada, Uberiando.
4: Venía hablando en señor, amigo y colega Luchito.
0: Sí, dígame.
4: Bueno, un afectuoso saludo para... Conocimos un amigo en la micro. En la micro recorrido conocimos un amigo que estaba tocando en la acordeona. Estaba linda la fiesta en la micro.
0: A mí la fiesta en la micro.
4: Yo igual me metí a la fiesta, estuve cantando, estuve animando a la gente. En la micro, justo que andaba el señor Carlito, con la acordeona.
0: Carlito con la acordeona, así que buena.
4: Muy pronto lo vamos a tener aquí en nuestro hogar. Tocando el acordeón, así que...
0: ¡Qué buen amigo!
4: Así que más adelante voy a conversar con él para ver si podemos armar una orquesta, ranchera, tropical, así que ahí vamos a hablar
0: Yotito
4: con nuestro amigo Carlito,
0: Muy bien.
4: Con nuestro amigo Carlito, ya no hicimos amigos ya.
0: Eso, sí, ya. Por lo menos ya tenemos acordeonista ya,
1: Algo, vamos.
0: Oye, de a poquito se va formando el grupo, ¿eh? ¿Qué te parece, Chabelita?

0: Hay unos chiquititos, los huevos. Usted aporta con los huevos.
1: Yo aporto con los huevitos.
0: Yo aporto con los mariscos.
2: Luisito, ¿cómo vas a comprar los mariscos hoy día si vas a hacer un curanto de fin de semana para mí el fin de semana el día sábado?
1: Mañana voy a hacer el curanto.
2: No, estoy hablando contigo.
0: Quédate callado para escuchar cómo se escucha.
1: No, si mañana voy a hacer el curanto.
2: Esos productos hace tiempo.
1: Ah, miren, son ricos.
2: Son muy ricas las longanizas. A mí me gustan mucho las longanizas.
1: Son muy ricos los productos.
3: ¿Por qué si vienen no es feriado? ¿Ah? ¿Por qué? Tiene que traer. Yo justo iba el viernes, pues, Chabelita.
0: Bueno, no, no. Venga, pues, venga igual el viernes si quieres.
1: Es que vamos nosotros a aprovechar el sándwich de verdad y nos vamos a ir todos de campamento. Vamos a ir con el campamento.
0: ¿Todos los programas?
1: Uno con el güiro y la otra con las manos. ¡Ah, ya!
0: Ahí andan los de la banda.
1: Se está formando la media orquesta, Chabelita. De verdad que sí, se está formando la media orquesta. Uno con el güiro y el otro con las cositas esas que suenan. Ya.
0: Ay, me asustó.
1: Oiga, nos vamos con este video musical, pues, Chabelita.

0: esta hora es Chabelita y Luchito, la dupla
1: oficial. Ay, tiene una confusión ahí de sonido y de mensajes que quedé como se mezcló todo.

0: ¿Tenía o no la actividad de invernalia acá en Punta Arenas?
1: Sí, sí las tengo. Pero,
0: ah, ya, pues, son buenas, pues.
1: ¿Quieres que las cuente otra vez? Para que la gente sepa.
0: Hoy día no las hemos contado.
1: Hoy día no. Ayer las contamos. Les contamos que el día 31 de mayo es el prefestival en la Patagonia. Acuérdese. 12 y 13 de junio el Festival del Cantar Vecinal. Del 24 de junio al 2 de julio el Patagonia Light Festival. El 27 de junio es el Chapuzón del Estrecho. El 28 de junio al 5 de julio la Expo Indígenas. 29 de junio Encuentro de Campeones Cueca Chilena. 1 de julio Concierto de Piano. 3 de julio Show Artista Carnaval. 4 y 5 de julio, Carnaval de Invierno, 30 años.

0: agosto es mi cumpleaños.
1: Ese era el que faltaba.
0: Oiga,
1: y yo lo voy a estar invitando, ¿sabe qué? A la gente que nos escucha y sintoniza, sobre todo allá en Puerto Williams, porque el día domingo 31 de mayo, en la sala de uso múltiple, Donald McIntyre y Griffith, allá en Cabo de Horno, a las 16 horas se va a realizar un gran bingo solidario a beneficio del tercero medio del liceo, pues anda, ya de Puerto Williams. Van a haber muchos premios, gran bingo, premios diferentes, ricas meriendas, té, café y pasteles. El ticket de la entrada cuesta 5 luquitas. Ven a divertirte y apoyar con concursos, rifas y sorpresas. El día domingo 31, nosotros viajamos a Puerto William para estar con la gente de ese sector y apoyando, por supuesto, a los chicos de tercero medio. Gracias por la invitación, cabrón. ¿Eh? Muchas gracias. Ahí vamos a estar para compartir este gran bingo familiar allá en Puerto Williams. Y si hablamos de bingo, usted también tiene bingo.
0: Yo tengo bingo el domingo 31 a eso de las 4 de la tarde en el Club Prat. ¿Por qué? Porque el Póngale Bueno se viene, pero con todo. 200 mil pesos a repartir. Así de importante es. Así que vaya, asiste, disfrute. En este domingo en familia, no se olvide, 4 de la tarde, Club Deportivo Prat, ubicado en General del Canto número 175 en el barrio Prat. Además, no se olvide que cada bingo viene con su respectivo binguito y va a haber una riquísima once para disfrutar. Adhesión, tan solo 2.500 pesos.
1: Harta actividad para que vaya en familia.
0: Y todavía me queda rifa.
2: Yo ese instrumento lo voy a comprar el día viernes, así que el día viernes voy a comprar ese instrumento que iba a decir Luchito.
1: La güira.
2: Así que ahí
1: La güira
2: tiene que ser. Adelante, voy a necesitar un guitarrista, un bajista,
1: mire,
2: un baterista. Ah, voy a necesitar varios instrumentos.
1: Mire qué bueno. Está bien, Héctor Tito, ¿ah? Oye, qué buen emprendimiento, Héctor Tito. Ahí sí que se la han mandado, Héctor Tito. Se hace una banda ahí de Héctor Tito y su combo, le va a ir, pero espectacular. Ya tiene por lo menos el amigo del acordeón, que igual es importante, ¿ah?
0: Siempre importante el acordeón.
3: Menos mal, Chabelita y Luchito, que no está la Adelita, pues. Para mí que está trabajando. Esa mujer me tiene traumada ya.
1: ¿En
3: traumada?
0: ¿Por qué?
1: No me juro. ¿En serio?
3: Hola, Lucas Juan. Cariño, un abrazo grande para tu hijo en su cumpleaños.
1: Sí, pues está de cumpleaños.
4: Ya tomaba medicamento, me quiero levantar, yo no me cogiste nada. Bueno. ¿Cómo va a estar cansada para eso? ¿Te vas a morir después te van a comer los gusanos? ¿En vez de comerte los gusanos tú? Dale fierro nomás.
1: Saluda. Oye, la Adelita está viva. ¡Oh! ¿Qué le pasó? Se la comió el tigre. ¿Qué le pasa? Le mandamos saludar a Adelita.
0: Sí.
1: Se escucha, pero más algo, para otro que para esta chat. Adelita, cuídese, oiga. Tómese un vinito caliente con limón.
5: Y una marihuana potero igual, ¿no?
1: ¿Una qué?
0: ¿No escuchaste?
1: No, a ver, déjame escuchar.
5: Y una marihuana, pues sirve igual, ¿no?
0: Eso es lo que tenés, po.
6: Está refriada la delita y jodida la garganta. Para andar en parque con la liebre.
1: ¿Anduca?
7: Yo estoy aquí ando en las liebres, hombre. Ando en las liebres. Aquí ando con la era del
1: disco. Por eso te resfriaste, po. Por eso mismo te resfriaste. Hay que cuidar el cuerpo, oiga.
2: Amigo y colega Luchito, yo amo el acordeón. Cuando yo veo un acordeón, yo la amo el acordeón. El teclado igual la amo, así que el teclado igual me gusta el acordeón y el teclado. Así que cuando yo veo el acordeón, ay, ay, ay, me fascina el acordeón. Por eso que

0: te voy a mandar, Héctorcito, un solo.
1: ¿Un solo qué?
0: Un solo. Te voy a enviar, mira, te voy a tocar un solo de acordeón para que más o menos, si a ti te gusta el
2: lo que tenés que hacer.
0: A ti si te gusta,

0: Ahí sí, mira. Buena, los carros. ¿Qué
1: te... Tan, tan. Me gustó.
0: ¿Te gustó? Entretenido.
1: Sí.
0: Aplausos. Aplausos. Aló.
2: Buenas tardes. ¿Cómo están ustedes?
0: ¿Cómo está, María Cristi?
2: Bien, bien, aquí en casita.
0: Qué bueno.
2: Alistándome para salir de vuelta.
0: Oiga, ¿descansó algo, no?
2: Sí, sí.
0: Ah, qué bueno.
2: Sí, sí.
0: Así que ahora salen a bailar.
2: Sí, a mover el esqueleto.
0: A mover el esqueleto, no lo vaya a mover tanto, no vamos a llegar. Mire que está medio... Hay que tener cuidado con el bicho que anda dando vuelta. Es un bicho
2: que... No, yo estoy firme.
0: ella la firme. Está bien, está bien. Hay que estar firme de repente. ¿Vos?
2: ¿Le gustó el sándwich?
0: Estaba espectacular, Mati.
1: Bueno, bueno, bueno, bueno. Yo todavía no me lo puedo terminar. Yo creo que me lo voy a llevar para tener que comérmelo en la casa.
0: La Chabelita.
2: Se trata de comerlo, Chabelita, porque si no, Piojito te lo va a comer mañana.
1: No, no, si yo me lo voy a comer todo. Lo que pasa es que mastico más lento.
0: Tiene la boca más
2: así
0: chica.
2: Así que para la otra, vamos a comer una pichanga.
0: ¿En serio? Mira, ya, sí. Anótalo, anótalo, Chávez.
1: Pero no lo traigan en el horario de Piojo, porque si no, Piojo se va a comer todo.
0: Puede pasar susto, sí.
2: Y entonces, ¿cómo lo hago llegar?
0: No, pues viene acá en el horario,
1: es que
0: nosotros,
1: el horario de nosotros,
0: nomás,
1: pues, ¿sí?
2: En el horario de ustedes.
0: Sí, obvio. Pues se viene acá como a las 5:30 más o menos. Y ya estamos ya. Nosotros nos aseguramos de que la pichanga quede bien acá.
1: ¿Aló?
0: ¿Mariquisti?
1: ¿Aló?
0: ¿Mariquisti?
1: ¿A dónde te fuiste?
0: Vamos a esperar la
3: bichanga
0: nosotros tranquilamente, ¿eh?
3: Oye, yo soy muy salito, no me gustan esas cosas, así que puro cigarrito nomás, puro nacional. Luchito, mándale un chamamé, viejito, que nos ha escuchado un chamamé, mándale eso. Eso bien zapateado, hijo. Hola, tío, zapatero.
0: Hola, este zapaterillo. Por acá nos dicen hola Luchito y Chabelita. Miércoles con sabor a viernes.
1: Eso.
0: Saludos para la Laurita que está en la sintonía a esta hora de la radio.
1: Besitos, Laurita.
0: Hola Luchito, va a faltar cantante. Igual en el grupo. Saludos para la Chabelita igual. Muchas gracias, amigo.
1: Besitos. Qué mañosos.
2: Aló. Aló, se me cortó la comunicación.
0: Oye, sí, sí, se escucha más o menos tu teléfono, Mariquiti.
2: No, si este es nuevo.
0: Estamos bien.
2: Sí.
0: Sí, se escucha más o menos.
2: Así que...
0: ¿Ve? Ahí se perdió, se perdió.
1: ¡Malo tu teléfono, a la ¿Ve? Basura!
0: ¡Aló!
1: Adivina quién te llamó. Oye, 7:12.
0: Sí.

0: ustedes las principales informaciones ocurridas en la región y en el país. Aquí están y llegan ya los titulares.
1: Gobierno en terreno acercó orientación laboral y familiar a la comunidad de Puerto Williams.
0: Dirección del Trabajo lanzó curso gratuito para prevenir informalidad laboral en Magallanes.
1: Autoridades inspeccionaron estado de la pista del aeródromo Teniente Julio Gallardo de Puerto Natales.
0: Aprueban obras extraordinarias para remover asbesto del ex hospital regional de Punta Arenas.
1: Conmemoran Día contra la Explotación Sexual de Niños, Niñas y Adolescentes en Magallanes.
0: Locuras por las láminas del álbum del Mundial 2026. Se tomó la tarde en Punta Arenas. Advierten, falta de stock en Magallanes.
1: Presidente Kast realiza primer cambio de gabinete. Ministra Trinidad Steinhardt y Mara Sadini dejan el gobierno.
0: Municipio y obras públicas coordinan plan de trabajo para enfrentar el invierno acá en Punta Arenas.
1: 70 personas mayores de Natales participaron en tradicional malón de bienvenida del programa Vínculo.
0: Corea aprobó recursos para el diseño del mejoramiento del gimnasio de Villa Alfredo Lorca.
1: SAMU Magallanes recibió dos nuevas ambulancias destinadas a Punta Arenas y Porvenir.
0: Y por último, 122 familias reciben sus viviendas en Valle Los Sauces 1 y 2, acá en Punta Arenas.

0: 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A esta hora Punta Arenas presenta una temperatura de 6 grados. Están los cielos despejados, pero la sensación térmica alcanza solo 3 grados. Despejados se encontrarán los cielos de aquí y por el resto de la jornada, hasta eso de las 4 de la mañana.
1: Mañana se verán principalmente nubes y claros, aunque se esperan parcialmente nubosos por la noche. Las temperaturas oscilarán entre los 4 y 9 grados durante el día, cuya máxima se alcanzará sobre las 16 horas. A lo largo del día prevalecerá el viento moderado del oeste con rachas que podrán llegar hasta los 12 a 20 kilómetros por hora de madrugada. La primera luz del día es a eso de las 8:51, pero la salida del sol se espera para las 9:31.
0: Es todo, regresamos con lo que queda de este A la Casa.

0: capricho era para la Marita que nos pidió el timita de Chayanne a esta hora de la tarde. Oye, las 7 de la tarde con 20 minutos, ya estamos en la parte final del programa.
1: Nada para que nos tomemos estas pequeñas vacaciones.
2: Oye, Lucho, ¿qué necesita la María? ¿La plato o qué?
0: Era el mueble con la plato, me parece mucho, ¿eh? Sí, porque se le estropeó completo el mueble de la plato. Sí, creo que lo necesita completo, el mueble y el la plato para la María.
3: Es que, mire, amigo y colega Luchito, es que la señal de Movistar anda súper mano en la señal de Movistar. Por eso que se escucha mal en el teléfono, así que ahí te voy a llamar con el mío.
0: Mejor, porque se escucha súper mal. Y se cortaba, man, se cortaba.

0: ¡Aló!
1: ¡Aló, sí! Ahora sí te voy a empezar con mi...
0: ¡Ay, ahora se escucha bien! Pues tenés buen teléfono este...
2: ¿Aló?
0: ¡Aló!
2: ¿Aló?
0: Sí, hola.
2: Hola, dígame.
0: ¿Dígame usted?
2: No, era porque ¿qué sé yo? Ahora vamos a salir, po.
0: ¿Ya?
2: Sí, así que eso era para saludarte. Ay, para hacer recuerdos de lo que me falta para hacer mi sillón.
0: Ah, verdad, porque usted necesita la espuma de un colchón.
2: Sí, la esponja.
0: La esponja.
3: Ya, ubícate.
2: Esponja de un colchón y género.
0: Y el género. 4 sí. metros de género y un colchón de una plaza.
2: Sí, para que me pueda hacer mi sillón, porque cada día se está rompiendo.
0: Que Tito, que Héctor Tito no lo ocupe más, no. Que se eche en el piso.
2: Va a ocupar la cama, dice.
0: Ah, no, que en el piso nomás, que se siente.
3: Tírenle una frazada al piso y después le dice, échese.
2: A dormir en el piso,
0: dice. A dormir en el piso, eso.
2: Sí.
0: Junto con Bobby.
2: Es buen pobre.
0: Exactamente.

0: digo, para la otra va a ser una pichanga, así que no se preocupe.
1: Muchas gracias, muchas gracias.
0: Ya, chao, chao.
1: Chao, chao.
2: Y se ponga dos cuernos en la cabeza y va a funcionar.
1: ¿Ah?
2: Un tenedor, tiro.
1: ¿Cómo?
3: Un tenedor, póngase un tenedor en la cabeza.
1: No, está ahí hablando. No, no vas a hablar con eso. Y se ponga unos cuernos en la cabeza, ¿no? ¿Qué bien?
3: Para que haga el
1: circuito. Haga el señal, el circuito, la señal del teléfono.
3: Tiene que ser el tenedor o ese cono y aprovecha que así no se lo lleva a los extraterrestres.
1: Puede ser, Chayla.
3: Todo puede ser.
1: Ya,
3: ¿no? Ya, vámonos.
1: ¿Tiene más cositas o no?
3: Oh, sí, ¿qué hora es? Cuando yo te quise decir cositas, tú me dijiste, no, tenemos mensaje.
1: ¿En serio?
3: Sí.
1: Ah, por eso entonces, se amurró.
3: Sí, me amurró. Porque tú crees que yo estoy para cuando tú me dices, ahora hablo, entonces yo hablo. Ahora te callas, entonces yo me callo. Ahora come, entonces yo como. Y así no es nada la cosa. No, ¿sabes lo que te iba a contar?
1: ¿Qué iba a contar?
3: El caso testículos, ¿supiste ese?
1: ¿Testiculosis?
3: Sí.
1: A ver.
3: ¿Un caso de negligencia médica?
1: Oh,
3: ¿no lo supiste?
1: Sí, sí, lo leímos acá.
3: ¿Cuándo?
1: No sé, ahora seguramente no, usted no estaba. ¿De acá, de Punta Arenas? Sí.
3: ¿Pero qué leíste? ¿Que ganó?
1: ¿Ah? ¿Que ganó? Ah, no, del...
3: ¿Tú leíste cuando pasó la cosa?
1: Exactamente, exactamente.
3: Ya, po. Y que la justicia dijo, perdiste nomás, pues te caes con uno solo.
1: Exactamente.
3: Ya, po. Fíjese que este joven, ajá, en ese tiempo menor de edad, siguió con el caso, po.
1: Ya.
3: Y se fue hasta la Corte de Apelaciones.
1: Ah, esto no se va a quedar así.
3: Exactamente. Ya. Perdí una parte de mí importante, dijo.
1: Exacto.
3: Él.
1: Exacto.
3: Y fíjese que la Corte de Apelaciones de Punta Arenas revocó el fallo de primera instancia.
1: Ah.
3: Y condenó al fisco a pagar una indemnización de...
1: Adivina.
3: 30 millones de pesos. Ah. Eso cuesta un testículo. ¿Y sabe por qué? Porque se acreditó que una atención tardía es la que provocó la pérdida de un órgano en este adolescente. El caso, recordemos, que se remonta a la atención recibida por un joven de 17 años en el Hospital Clínico de Magallanes, quien sufrió la pérdida de un testículo debido a una demora de más de 13 horas en ser intervenido por un cuadro de torsión testicular. ¿Por qué pasa eso? Yo no tengo idea.
1: No sé.
3: ¿No cachai tampoco? No sé. El tribunal determinó que existió una falta de servicio, ya que el recinto de salud contaba con la información clínica necesaria para actuar con rapidez. Al no hacerlo, se aplicó la doctrina jurídica de pérdida de chance, la cual establece que el retraso injustificado privó al paciente de una oportunidad real de recuperación. El fallo recalca que el Estado tiene un deber de protección reforzada hacia los menores de edad en situación de urgencia.
1: Miren.
3: ¿Ve? Así que atento con las demoras en la atención, sí, chiquillos, porque yo creo que ya la gente está aburrida y por eso llega hasta esta
1: gira. ¡Del sistema!
3: Sí.
1: ¡Que no la atienden nunca!
3: Sí.
1: Si no, pregunten a tanta gente que le ha pasado, ¿no? Con el tema de la salud.
3: Del terror.
1: Del terror.
3: Cáchate, que en mi caso hombro,
1: ¿ya?
3: Me dijeron, ¿sabe qué? Nosotros, antes de entrar a cirugía, agotamos todos los medios.
1: ¿Ya?
3: Entonces usted tiene que partir por kinesiólogo.
1: Ah.
3: Entonces vaya y pida la hora al kinesiólogo con la interconsulta, ¿va?
1: ¿Ya?
3: Para tratar el problema que tiene. Estoy en lista de espera hace 2 meses.
1: ¿Hace 2 meses?
3: Entonces, el día que me digan, ¿sabe que ahora tenemos que intervenir quirúrgicamente? ¿Cuánto les podría sacar? ¿Unos 60 millones por mes?
1: Por lo menos.
3: Porque además el brazo derecho.
1: Ah, no más.
3: El
1: más.
3: Que más uso.
1: Más.
3: Sí, ¿no es cierto?
1: Sí.

0: sonido de algunas canciones, pero bueno, ya. Nos estamos yendo ya, ¿ah? Nos estamos yendo de aquí.
1: Llegó la hora.
0: Nos volvemos hasta el lunes.
1: Así es.
0: Qué maravilla.
1: Por fin vamos a descansar de usted. O sea, no, así no era, así no era. De usted. Voy a descansar de usted.
0: Muy bien.
1: No de ustedes.
0: Oye, les contamos cómo se vienen el tiempo para el resto de este fin de semana largo, extremadamente largo. Y por supuesto, un saludo grande para todos los que van a descansar junto con nosotros hasta el lunes, ¿ah? Espectacular. Por ejemplo, para mañana jueves, ya le contaba a la Chabela que se viene parcialmente nublado por la mañana y nubosidad por la tarde. No creo que hayan lluvias porque la humedad llega a un 5%. En tanto, las temperaturas máximas esperan 10 grados, ¿no? 10 grados la máxima y 5 grados la mínima. Tenemos buena temperatura para el resto de los días, ¿ah?
1: ¿Para qué repite lo que yo ya dije?
0: El día viernes.
1: Me retienen de ir a este programa mucho.
0: El día viernes sigue nublado y no hay precipitaciones. 9 grados va a ser la temperatura máxima y 4 la mínima. El sábado comienzan a bajar un poquito el sábado, pero no tanto. 7 grados la máxima y 3 grados la mínima. Va a estar nublado, 23% de humedad. No hay lluvia ni chubascos hasta el día lunes probablemente. El domingo, 7 la máxima, 3 la mínima, nublado durante todo el día. Así se viene la cosa, cabros, para el fin de semana.
2: Chao, Luchito, lo vemos hasta el lunes. Que llegue bien tu casita, lo pásalo bien con tu familia. Y saludo a toda tu familia, Luchito. Chao, hasta el lunes.
0: Hasta el lunes.
2: Chao, Isabelita.
1: Chao, Manolito, cuídate.
2: Cuídate, con la Sandrita, Manolito acá. Lo vemos hasta el lunes, Isabelita.
1: Hasta el lunes.
2: Chao, chao, cuídate.
3: Luchito, Luchito, antes que te vaya, colócame el último tema. El último, por favor.
0: ¿Cuál? A ver.
3: Ese que dice...
0: I want you to free.
3: Perro de cuerda.
0: Perro.

0: con Pitoco. Así es, va a estar nubloso, dicen por acá. Todo el fin de semana a prepararse, pero por lo menos no va a, estar, no va a haber lluvia, precipitaciones aún no se ven. Creo que vamos pasando invicto este mes de mayo y ojalá que junio se venga igual, ¿verdad?
1: Chiquillos, fin de semana largo, a cuidarse. Los que vayan a manejar, manejen con precaución, ojalá a la defensiva, para evitar ahí, no va a faltar el que maneje en estado de ebriedad o de algún tipo de droga.
0: Sí, justo.
1: Así que por favor, a cuidarse, ¿eh? Siempre manejando a la defensiva, porque el lunes tenemos que estar todos reunidos nuevamente.
2: Ahora, Chabelita, mañana usted va a ir a bailar a la plaza.
1: Me falta bailarín. Hoy ya estaba pensando eso, pero no tengo bailarín, po. Ahora, si hay algún guaso por ahí que me quiera invitar a bailar, yo feliz.
0: ¿Algún guaso cojo? ¿Algún no, guaso
1: ahora,
0: cojo
1: ahora
0: por ahí?
1: Estoy viuda de pareja de baile. Ya no tengo pareja de baile, así que ya colgamos las pinchas de baile.
3: Lo mejor para vos y yo.
0: Muy bien, ya se viene Oscarito Soto también con todo lo que es el Zona de Cumbia. Sigan en la programación linda de la Radio Carnaval Patagonia.
1: Hablando del Rey de Roma,
0: Oscarito se asoma. Nos reencontramos hasta el lunes, ¿ah? Yo creo que hay algunos que ahora vienen para acá.
1: Hay uno por lo menos.
0: ¿Sí? ¿Sí? Dos.
1: ¿Son dos?
0: Vi dos que habían, ¿no?
1: Ah, yo vi a uno solo.
0: ¿Usted viene el...?
1: Uno nomás dijo. ¿Ah?

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0: 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En Radio Carnaval, ya son las 19 horas con 34 minutos. 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
0: En Radio Carnaval, ya son las 19 horas con 36 minutos.
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miércoles. Especial porque hoy se vive como día viernes.

0: arrancamos esta tarde, miércoles, como si fuera un viernes, porque es miércoles y mi cuerpo lo sabe. Sí, mi cuerpo sabe que mañana es feriado, que mañana no se trabaja.
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0: Y por eso mi cuerpo tiene sed.
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0: Así comenzamos y arrancamos esta tarde de miércoles. Con una sonrisa, ya comenzando el fin de semana, algunos
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0: algunos muchos
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0: con sándwich a viernes.
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0: Que sed, así que contentos, felices. El día de hoy celebrando. Celebrando porque estamos celebrando el 21 de mayo. Celebramos el 21 de mayo. Como dijo Arturo Prat, hay que darle hasta que duela. Ah, no fue así. Perdón. Al abordaje, muchachos. Así que hoy día nos lanzamos

saludando, por supuesto, a quienes el día de hoy. Arrancamos saludando el día de hoy a quienes están de cumpleaños. Hoy día 20 de mayo. Qué suerte estar de cumpleaños hoy día. Un 20 de mayo. Saludamos a todos los cumpleaños.

felicidad a todos los cumpleañeros en su día, que lo pasen lindo, que lo regaloneen harto y ojalá se larguen al abordaje los cumpleañeros. También arrancamos saludando a quienes el Santoral Católico los recuerda. Hoy día 20 de mayo, el Santoral Católico recuerda a Bernardino. A todos los Bernardinos le enviamos un tremendo saludito en el día de sonomástico. El Santoral Católico los recuerda. Hoy 20 de mayo, San Bernardino.

0: los que se van a lanzar al abordaje el día de hoy.
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2: Hola, Peto. Una linda tarde en mi programa. Voy pasando a la alfombra roja de una linda marinerita. Dejé con tu cachetito.
0: Hoy aprovechamos de saludar también a toda la gente que trabaja en el

0: lo desordenamos el día de hoy, miércoles.
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0: En la previa de este feriado. Estamos listos para comenzar, listos para arrancar la tarde de hoy, miércoles. Bien desordenado nomás. Por acá nos escribe Patito desde Puerto Natale. Hola, Oscarito, dice. Buenas y sopeadas tardes, Radio Carnaval. Saludos desde los cultivos en Puerto Natales. Vencer o tomar, dice por acá nuestro amigo Patito. Así es, cierto. Aquí en el turno, el amigo Patito

0: Adelita, llegó Carito. Adelita, la forma roja. ¿Dónde está Adelita? Llegó Carito. ¿A dónde están las viejas? Buena pa' Catre, que no se escucha ninguna. ¿Dónde está la vieja? Buena pa' Catre.
1: Pedro, este año tú eres el único que va a tener dulce de Rubalgo. Te voy a dar dos frascos de Rubalgo cuando empiece la cuestión del Rubalgo. Así que eso, Pedro.
2: No se olvide, pariente.

0: gallonazo.
1: Sí, acá hay una buena pesca que...
2: Y bien, como tú dices, al abordaje nomás, hoy día sí que me tiro al abordaje, Oscarito. A morir nomás.
0: A morir.
2: A morir. ¿Tú cachai? Hola, Oscarito, hola, Oscarito, hola, Oscarito. ¿Cómo estamos? ¿Cómo estamos, Oscarito? Buen programa, Oscarito, escuchándote por acá. Estamos ahí en la celebración.
0: Eso me gustó.
2: Saludos a toda la audiencia. Saludos a todos los que te escuchan por ahí. Oye, quiero enviar un saludo especial. Un saludo especial para mi hijo Claudio.
0: ¿Ya?
2: El mayor, Claudio Andrés.
0: ¿Ya?
2: Que está de cumpleaños día.
0: No me digas.
2: Un gran saludo. Y que cumpla mucho más. Muy buen hijo. Lo quiero mucho. Me acompaña mucho en todo. Es mi partner. Es todo. Así que le deseo lo mejor, lo mejor, lo mejor de la vida para él, para su señora, para todo. Que lo pase muy bien, que lo vamos a pasar muy bien. Aquí estamos preparando ahí una cosita ahí para celebrarle su cumpleaños. Y eso, pues, Oscarito. Saludos, saludos, muchos saludos, mucha felicidad a mi hijo. Mi hijo Claudio Andrés. El gordo, que tú lo conoces. Así que eso, Oscarito. Muchas felicidades para mi hijo. Por favor, me lo saludas ahí. Estamos escuchando.
0: Oye, felicidades a Claudio Andrés. Entonces, yo digo...

Que pase feliz cumpleaños tu hijo Lucas Palmer. A Claudito, que pase feliz cumpleaños con su familia. Que cumplan muchos añitos más juntos a todos hermosos.

Oscarito, te gusta saludarte. Está linda la tarde, fíjate, yo recién estuve afuera, fumando un cigarrito. Hola chiquillos, hola chiquillas, de zona de cumbia. ¿La Adelita resucitó o no? Tú igual harás sanguchitos el viernes.

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0: En tu Radio Carnaval, son las 20 horas con 4 minutos.
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0: porque cuando la radio estuvo podía, nos escuchaba mucho. El único que se preocupó y estuvo acompañándonos en la radio, que vale la pena.
1: Un carita a lo también, borracho. Me aposté, borracho. ¿Cómo se llama el tema, por favor?

0: bien, lo abandona. Tú eres como Rexona, lo abandona.
1: ¡Ella, la Rexona!
2: Manel, Manuel otra vez, ¿no?

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20 horas con 15 minutitos de este día miércoles. 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

0: 20 horas con 19 minutitos. 20 con 19. Yo creo que Lucas Juan no sabe compartir la ubicación en el WhatsApp. Por eso no ha llegado todavía. Pero tengo fe de que va a llegar.
1: Estoy trabajando en eso. Yo tengo pensado invitar a toda la radio.
0: ¡Oh!
1: A todos los que quieran participar en mi cumpleaños, porque lo voy a hacer público. En eso estoy. Pero todavía no tengo concretado bien. Pero les voy a adelantar algo.
0: ¡Ya, po! ¡Bien adelanto! ¡El spoiler! ¡Nos quedamos todos esperando el spoiler! ¡Se viene bueno! ¡Eso no va a decir!

0: Mi piojo, ¿sabes? Imagínate. Que mi piojo ahora ya está alejado de tú sabes, las transmisiones, pues, así que... Eres el primero y el único que lo vas a ver hasta que esté todo confirmado.
1: Y

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2: En tu Radio Carnaval son las 20 horas con 31 minutos.
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Buenas noches, gracias, dice nuestro amigo Javier. Ahí está la bisutería pública. Hoy usted que va manejando frente a sus luces. No sea un... Va a tener que pagar más de 100 lucas.

0: ¿Cómo está Cayo Soto? Acá Dofito, acá de Castro, estoy escuchando ahí por un ley. Salud para la Belita, para la Janet, para la María Andrade. Salud para Alejandra, para Lucas Juan. ¿Cómo está Cayo Soto? ¿Cómo está usted? ¿Cómo está la salud por ahí?
1: Todo bien, amigo Dolfito.
0: ¿Cómo está la chiquilla para Punta Arenas ahí?
1: Oye, el amigo Dolfito nos escucha desde la isla grande de Chiloé. Saludito para tío Dolfito, por aquí, todo bien. Todo bien, amigo. Todavía bien.

0: y 20 para las 12 tampoco. Hasta aquí estamos, ¿todo bien?
1: Hola, hola, hola, Oscarito, ¿cómo estamos? Tanto buena, tiempo, hijito. Aviso de utilidad pública, hoy se celebra. Hoy es una fecha muy importante, ¿eh? Así que los que quieran celebrar, ahí está. Saludos, Oscarito.
0: Saludos, amigo Sandro.
1: Motivo para celebrar hoy.

amigo Sandro, que hoy día 20 de mayo es el día del borracho. Pero como aquí no hay ningún borracho, o sea, todavía, como aquí están todavía todos sanos, están sanos. Están sanos, ¿cierto? Dice que el día de hoy, 20 de mayo, se celebra el día del borracho.

0: Oscarito, buena, por acá, buena. Recién escuchándote. Escuché a Adolfito por ahí, saluditos para él. Bueno, y para todos los que te están escuchando. Y para ti, besitos en tus cachetitos.
1: Ay, sí que sí, para todos los borrachos que están escuchando.

0: se da por Arturo Plata. Todo se da por Arturo.
1: Para todos los ebrios, para que no suene tan feo, carito. Para todos los ebrios.
2: Arturo Plata con dispara con este cañón.

0: Vámonos al abordaje, Carito. Vámonos al abordaje, ya le estamos mandando con peso acá.
1: ¡Éjale!
0: A morir nomás, como te dije, mañana los cañones. Celebremos nuestro día, Carito, el día del borracho.
2: Déjalo, María. No sabes.

0: Cuidado, cuidado con el salto nomás.
1: Asegúrese de caer adentro nomás.
2: Salta pa' adentro, hijo, con ese.
1: Asegúrese de saltar pa' adentro nomás.
0: Sí, sí, sí, asegúrense de caer adentro, ¿no? Se cae el agua, ahí sí que estamos fritos.

0: Pues cariño, no quiero caer afuera, así que vamos al dominó. Bendito, tú paga, Oscarito, tú eres el gallo de plata.
1: Si caen afuera, ojalá no le gusten las flores, nomás que están muy caras, Carito. Se le puede dar un pedacito, un paseo por el... ¿Cuánto se llama el dominó?
2: Juan, quédate sentadito, no te voy a caer mejor. Quédate sentadito.

0: todo, papa.
1: No te olvides que hay que ponerme el temita de Wiki Wiki, por favor. ¿Quién va a peladelita?

0: un cañonazo y después no se la puede sentar.
1: Todo cocido el cañón.
2: No, Oscarita, acá llegaron como 10 cañonazos ya. Yo creo que no vamos a cansar de llegar a los 21 cañonazos esta noche, ¿eh? ni siquiera a las 12 igual. Eso nomás te digo.
3: Clarito, y consulta, pues, ¿tú vas a hacer churipán?

0: Sí, a mí me invitaron a los 21 cañonazos mañana.
1: Pasa mucho, me da susto.
0: Puedo quedar sin tímpanos.
2: Un choripán y buen completo de 50 centímetros.
3: Golosa, ya se puso golosa la varilla.
4: Y con mayo.
5: Oh, carito, yo voy a hacer lo siguiente: voy a dejar unos cañonazos para el viernes y sábado de vuelta.

0: No, pero contando desde hoy día, pobre. No, los para atrás no importa. Desde hoy día.
1: Sí, sí, Oscarito, sí. Sí, yo tengo 5 cañonazos ya. 5 cañonazos.

0: 500 anteriores no cuentan.
1: Yo tengo como 2000
2: callenas. No, y menos van a contar si me lo sacaron todo. Ahora hay que volverlo a poner.